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6: Son las 6:16. 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
1: Son las 6:31.
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0: Son las 6:47. 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

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Son las 7:01.

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0: 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Son las 7 con 16 minutos.

0: 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Son las 7:30.
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3: 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Son las 7 con 46 minutos.

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1: Son las 8:01.

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0: 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Son las 8:15.

0: 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Son las 8:30.
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0: 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Son las 8.

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1: Son las 9:01.

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0: Son las 9:30. 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
0: 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Son las 9:45.

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0: 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Son las 10 con un minuto. Informe 24, el resumen.
1: ¿Qué tal? ¿Cómo estás? Soy Enrique Silva y esta es la información.
2: El gobierno municipal de Acapulco prioriza la vigilancia en el sistema lagunar de Tres Palos.
3: El sistema de boyas inteligentes para el monitoreo del comportamiento del agua en la laguna de Tres Palos se integró como parte del análisis técnico en una mesa de trabajo con productores de tilapia y autoridades de los distintos órdenes de gobierno, donde se revisó el incremento abrupto de temperatura registrado en la zona. Por instrucción de la presidenta Abelina López Rodríguez, funcionarios municipales dieron seguimiento a la información expuesta durante el encuentro, a fin de integrar elementos que permitan definir acciones en el sector acuícola. Al respecto, el director de Ecología y Protección al Medio Ambiente, Miguel Ballesta García, informó.
4: Los acuerdos fue de que gracias a este sistema de monitoreo van a generar buenas prácticas de la acuacultura, como por ejemplo son el de generar la cosecha de inmediato, dos, generar algún tipo de limpieza permanente en sus jaulas, generar sistemas de monitoreo permanente del oxígeno y de la temperatura en los lugares donde están las jaulas de crianza y de engorda, y también de alguna mover hacia los lados donde hay mayor profundidad.
3: Cabe mencionar que de manera conjunta también participaron la Coordinación de Protección Civil y Bomberos de Acapulco, la Dirección de Desarrollo Rural, la Secretaría de Agricultura y Desarrollo Rural, la SADER, la Comisión Nacional de Acuacultura y Pesca, CONAPESCA, el Servicio Nacional de Sanidad, Inocuidad y Calidad Agroalimentaria y el Comité de Sanidad Agrícola del Estado de Guerrero. Esto para dar seguimiento a las condiciones sanitarias y ambientales del sistema productivo. Hay que destacar, amigos del auditorio, que la tecnología del monitoreo permitirá contar con información en tiempo real sobre el comportamiento del agua, lo que facilitará la toma de decisiones oportunas ante variaciones en los fenómenos climáticos. Con esto, el gobierno municipal de Acapulco suma esfuerzos con cooperativas y productores para atender la actividad pesquera y la calidad de los productos destinados al consumo local.
2: La diputada Citlali Calixto sostuvo una reunión con colaboradores del CRID Guerrero. El objetivo fue socializar los recientes logros legislativos en materia de inclusión y solicitar el apoyo del centro para difundir estas nuevas herramientas legales entre las familias guerrerenses. Citlali Calixto precisó que si bien la participación de instituciones y organizaciones fue clave, el verdadero motor que hizo posible el nuevo marco jurídico estatal fueron las propias personas con algún tipo de discapacidad. Indicó que se comparte este logro legislativo y se pide la ayuda para difundirlo para su correcta aplicación. Indicó que se busca que las personas con discapacidad se apropien de estas leyes porque con su participación directa se lograron sentar las bases para la educación inclusiva. Subrayó que la esencia de la ley de educación y la ley de consulta a personas con discapacidad radica en un principio que es inquebrantable. Cualquier tema o política pública que competa a este sector debe ser consultado obligatoriamente con ellos. Y para la reflexión, en materia de protección civil es importante siempre estar alertas, pero no caer en temas alarmistas.
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0: 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Son las 10 con 30 minutos. 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
0: 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Son las 10:46.

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1: Son las 11:01.

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0: 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Son las 11 con 15 minutos.
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2: Tienen más de 4,000 años de historia, pero ¿sabes realmente qué contienen las salchichas que pones en tu mesa? Hoy te traemos el estudio de calidad de salchichas. Quédate para conocer todo sobre él.
1: Además, te explicamos qué paso seguir cuando un producto falla y el proveedor se niega a responder por tu compra. No olvides que la garantía es el respaldo legal que asegura que tu inversión está protegida.
2: Acompáñanos.
1: Revista del Consumidor. Las salchichas son un alimento cotidiano en la despensa de muchas personas, debido a su accesibilidad económica y practicidad. Pero, ¿sabes cuál es el origen de este embutido? Este se sitúa en Mesopotamia, en el año 2000 antes de nuestra era.
2: Hoy en día, las salchichas están hechas principalmente de carne y agua. De hecho, el agua puede representar hasta el 70% del producto final. Dependiendo del fabricante, también se les llegan a adicionar harinas, féculas, almidón o soya.
1: En el mercado existe una gran variedad, pero hay un detalle al que debes prestar mucha atención. ¿Sabes cuál es la diferencia entre una salchicha con pavo y una de pavo? Suena casi igual, pero no lo es. Cuando la etiqueta dice con pavo, significa que es una mezcla de pollo y pavo. El fabricante está obligado a declarar qué porcentaje de pavo le añadió. En cambio, si dice de pavo, significa que toda la carne que contiene proviene exclusivamente de esta ave. Eso sí, toma en cuenta que la cantidad total de carne en el producto siempre dependerá de la fórmula de cada marca.
2: El Laboratorio Nacional de Protección al Consumidor revisó diversos productos para verificar sus aportes nutrimentales y el cumplimiento de su regulación. Se analizaron 37 productos, 8 Viena o tipo Viena, 7 de pavo, 7 con pavo, 1 de pechuga de pavo, 3 para hot dog, 3 de pavo para hot dog, 2 con pavo para hot dog, 4 Frankfurt y 2 para desayuno.
1: Se verificó toda su información comercial, la cual se encuentra en las etiquetas de cada producto. Estas tienen que cumplir con los requisitos de la norma oficial mexicana.
2: También se evaluó su calidad sanitaria, verificando la ausencia de agentes patógenos, como la salmonela, ya que son un riesgo para la salud.
1: Asimismo, se determinó la cantidad de nutrientes, como proteína, grasa, carbohidratos y agua. Estos nutrientes son esenciales para el funcionamiento de nuestro organismo, ya que le proporcionan energía.
2: Igualmente se verificó que su contenido no excediera la cantidad de nitritos permitidos. Estos se utilizan como conservadores para inhibir el crecimiento de bacterias dañinas y mantienen el color rosa de los embutidos.
1: Se determinó la presencia de sodio y se verificó que coincidiera con el contenido declarado en la etiqueta. Finalmente, se calculó el aporte calórico por cada 100 gramos de producto.
2: Los resultados fueron los siguientes. Primero, debes saber que debido a que los embutidos suelen presentar cantidades elevadas de sodio, todos los productos resultaron con exceso de este mineral. Todos pasaron la prueba de calidad sanitaria, además de cumplir con el sodio y contenido neto que declaran.
1: Las salchichas que contienen más nitritos de lo permitido son dos de la marca Buffalo, de Viena y Frankfurt, y Parma Savory, de pavo.
2: Los productos que no son veraces en su información comercial y declaran más proteína o grasa de la que contienen son las salchichas Viena de las marcas Buffalo y Capistrano Clásica, las de pavo de Bernina, para hot dog de Buffalo y para desayuno la marca Obertal.
1: Los productos que destacan tener pavo, pero contienen muy poco, son las marcas Swan Premium y Kir con pavo. Aunque destacan el ingrediente, solamente contienen el 4% de este cárnico.
2: Si vas a comprar salchichas, lo mejor es que sigas estas recomendaciones. Lee la etiqueta, revisa la fecha de caducidad y los ingredientes. Asegúrate de elegir el producto que deseas. La salchicha de pavo tiene el 100% de este tipo de carne, mientras que la que dice con pavo tan solo tiene del 4 al 25%.
1: Evita romper la cadena de frío. Deben colocarse hasta el último en tu carrito y ser lo primero en guardarse en el refrigerador al llegar a casa. Verifica los ingredientes. Si tienes alguna alergia, es importante revisarlos antes de la compra.
2: También consulta a tu médica o médico, ya que estos productos tienen cantidades elevadas de sodio y no es conveniente que las personas con hipertensión lo consuman.
1: La recomendación de la OMS para adultos es no rebasar los 2 miligramos diarios, es decir, menos de 5 gramos o una cucharadita de sal. En el caso de niñas, niños y adolescentes entre 2 y 15 años, esta cantidad debe reducirse aún más, ajustándose a su edad y sus necesidades energéticas.
2: Compara precios y calidad. Recuerda que cuidar tu consumo es cuidar tu salud y tu bolsillo.
3: Vista del consumidor.
2: Es normal que, al estrenar un producto, sintamos esa emoción de haber hecho una buena inversión. Pero, ¿qué ocurre si lo que acabamos de comprar presenta fallas o defectos de fábrica?
1: Lo primero es mantener la calma, ya sea porque un artículo no coincide con lo que se prometía en la etiqueta, o porque esa licuadora nueva dejó de funcionar a la tercera vez. Es común sentir que nuestra confianza y nuestro dinero han sido vulnerados.
2: Pero, si ese producto sale defectuoso, no tienes por qué resignarte a perder tu dinero. La garantía es un derecho fundamental que te protege frente a bienes o servicios que no cumplen con los estándares de calidad, funcionamiento o seguridad que te ofrecieron al momento de la compra.
1: Tomemos de ejemplo un caso hipotético. Sofía compró un refrigerador con un año de garantía, pero dejó de enfriar a los 3 meses. El proveedor se negó a cumplir la garantía justificando un mal uso del producto. Y no solo eso, también intentó cobrarle la reparación. Ella llamó al teléfono del consumidor y con asesoría de los especialistas consultó la Ley Federal de Protección al Consumidor. Ahí descubrió que tenía 3 opciones legales: la reparación gratuita, la reposición del producto por uno nuevo o la devolución de su dinero.
2: Además, descubrió que también tenía derecho a una compensación no menor al 20% del precio pagado. Con esta información, inició su proceso de conciliación ante la Profeco. Al final, el proveedor admitió la falla, le entregó un refrigerador nuevo y le otorgó la bonificación correspondiente. Un final justo para una compra que parecía perdida.
1: El caso de Sofía terminó bien porque ella estaba informada. Sin embargo, es importante saber que existen situaciones específicas donde el proveedor sí podría negar la garantía de forma legal. Así es, para evitar sorpresas, toma nota, la garantía podría no aplicar si no cuentas con el comprobante de compra, hubo un uso inadecuado del producto, transcurrió el plazo de vigencia, hay daños ocasionados por un tercero, o si los productos fueron adquiridos en oferta o descuento y se avisó previamente que no contaban con garantía.
2: Por ley, todos los proveedores están obligados a entregarte una póliza de garantía por escrito al momento de recibir tu bien o servicio. Esta debe ser clara y especificar qué cubre, por cuánto tiempo y a dónde debes acudir para hacerla efectiva.
1: Recuerda que cuando un producto no sirve para lo que fue diseñado, tienes derecho a elegir entre la reposición del bien, la rescisión del contrato o una reducción en el precio. Y en todos los casos, la ley contempla tu derecho a una bonificación. Para que tu próxima compra no termine en una decepción, te compartimos estas recomendaciones finales.
2: Revisa la garantía antes de comprar. Verifica vigencia, cobertura, cómo aplicarla y dónde están los centros de servicio. Conserva tus comprobantes, guárdalos y sácales una foto o copia, porque el papel térmico se borra. Reporta fallas de inmediato. Acude al proveedor para solicitar reparación, reposición o reembolso.
1: No acudas con terceros. Si alguien ajeno al proveedor intenta reparar el producto, la garantía es invalida. Desconfía de frases prohibidas. Expresiones como "no hay cambios ni devoluciones" no pueden estar por encima de la ley.
2: Si tienes problemas para hacer valer tus derechos, acércate a la Profeco. Puedes escribirnos a los correos denunciaprofeco@profeco.gob.mx, denunciapublicitaria@profeco.gob.mx o solicitar asesoría personalizada en asesoría@profeco.gob.mx.
1: No olvides que al exigir que se cumpla tu garantía, no solo defiendes tu dinero, sino que fortaleces una cultura de respeto que beneficia a todas y todos. Ejercer tus derechos como persona consumidora es la mejor forma de proteger tu economía y fomentar un mercado más justo.
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2: Te invitamos a conocer todos los detalles sobre la edición 591 del mes de mayo de la Revista del Consumidor en su versión impresa o digital.
1: Procuraduría Federal del Consumidor, medio siglo cuidando a las personas consumidoras. 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
0: Son las 11 con 30 minutos. 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
1: Corrió este dicho aquí, para que sepan.

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1: 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Son las 12:02. 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
0: 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Son las 12 con 32 minutos.

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0: 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Es la una con un minuto. 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

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Es la 1:17. 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

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Es la 1:33. 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

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Es la 1:47. 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

0: 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Son las 2:01. 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

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Son las 2 con 15 minutos. 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Son las 2 con 16 minutos. 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

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Son las 2:35. 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

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Son las 3:01. 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

0: ¿Para cuándo?
1: Ay, sí.

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Son las 3 con 16 minutos. 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

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Son las 3:34. 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

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Son las 3:47. 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

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Son las 4 con 18 minutos. 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

0: 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Son las 4:32. 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
1: Son las 4 con 48 minutos.
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Son las 5:30.

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Son las 6:01.

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2: Son las 6:16.

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0: 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Son las 6:29.
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0: 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Son las 6:44.

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2: ¿Qué tal? ¿Cómo estás? Soy Enrique Silva y esta es la información.
3: La presidenta municipal, Avelina López Rodríguez, se queja de que políticos están protegiendo a vendedores ambulantes.
4: La alcaldesa Avelina López Rodríguez arremetió en contra de los...
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6: A todo lo que da. Entonces, que la ciudadanía vea quiénes son esos políticos que están defendiendo ambulantaje, porque necesitamos una ciudad en orden. Yo entiendo que habría que revisar, hay quienes tienen ya 20, 30 años, pero no todos.
4: Atacar, Enrique, que actualmente son 150 los vendedores que cuentan con un amparo para no ser tocados por la autoridad municipal. Ante esto, la alcaldesa de la ciudad dijo que su gobierno se apegará a la ley para recuperar los espacios que le pertenecen a la población acapulqueña.
6: Hay procedimientos, la ley, hay que seguir los procedimientos, la vía pública no es de nadie, es del ciudadano.
4: Por otra parte, dijo Avelina López Rodríguez que ya dio instrucciones para borrar todas las pintas que se colocan en las bardas, porque Acapulco no es zona de circo.
7: Como resultado del trabajo coordinado entre autoridades de los tres órdenes de gobierno, la Mesa de Coordinación para la Construcción de la Paz en Guerrero dio a conocer las acciones y resultados obtenidos en materia de seguridad y procuración de justicia del 19 al 24 de mayo, destacando aseguramientos, detenciones y operativos estratégicos en distintas regiones de la entidad. Las acciones son resultado de la estrecha coordinación entre corporaciones estatales, federales y fuerzas armadas, con el objetivo de fortalecer la seguridad, combatir la incidencia delictiva y brindar mayor tranquilidad a la población guerrerense.
2: Y para la reflexión, muchos actores políticos en la historia de nuestro país, estado y municipio se deben gracias a representar tanto a vendedores ambulantes como invasores de predios, ¿que no?
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0: 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Son las 7:04.

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8: Son las 7 con 18 minutos.
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2: 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Son las 7:33.
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1: ¿Cómo está? Miércoles. Hola, Lalo. Miércoles 27 de mayo del 2026. Les saludamos con mucho gusto a través de La Bestia Grupera 95.3 de su FM en el puerto de Acapulco, en internet www.dioramaguerrero.mx, en la aplicación de su teléfono inteligente o en su tablet, y por supuesto a través del Facebook Live de Informe 24 Guerrero. Muy buenos días, saludos a todos, gracias por su sintonía, gracias por su compañía, por permitirnos llegar a usted con lo más destacado de la información, que mire que hay bastante. Le vamos a platicar de distintos temas. Esta planta que ayer inauguró la gobernadora Evelyn Salgado Pineda en Puerto Marqués, de tratamiento de aguas residuales, un asunto muy, muy, muy importante, señor Guzmán, no es cosa menor, y qué bueno que hay obras de este tamaño, de este calibre, de esta magnitud, que son tan necesarias, ¿no? Nos da mucho gusto darnos cuenta de que no se abandonan en temas fundamentales, como es el saneamiento, ¿no? Y en este caso de aquella zona del puerto de Acapulco, es la planta de tratamiento de aguas residuales. Una obra muy importante. Bueno, le vamos a platicar de eso, le vamos a platicar también. En Acapulco ya contaremos con un corruptómetro municipal. Esto se dio a conocer el día de ayer. Me parece una muy buena herramienta. Habrá que ver qué tanto se aplica. Yo empezaría preguntándole a usted, y le invito a que participe con ese tema. ¿Cuál es el acto de corrupción?
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1: Que completa para anunciando. Y veo que empiezas a platicar y platicar y platicar. Y reciben o hacen llamadas telefónicas. A ver, ¿cometió la falta, la infracción, sí o no? Sí. Si es sí, aplica la infracción. Si es no, déjalo ir. ¿Para qué tantas largas pláticas, don Guzmán? ¿Cierto o no?
4: Totalmente. Tendrían que agilizar más cuando realmente hay honestidad de por medio.
1: ¿Verdad?
4: Sí, indudablemente. El problema es este, que se consuma el acto y es un ciclo sin fin, desafortunadamente, porque uno también, bueno, el propio automovilista en algún momento dado dice, pues eso está impagable. Sí, parece que lo orillan a eso.
1: Sí, a ver, te orillan, pero también el automovilista muchas veces no entiende Sigue cometiendo las mismas faltas. Pues aquí siempre me he estacionado. Aquí siempre me he dado.
4: Sí, no, no son unos santos tampoco.
1: Aquí nadie respeta el semáforo. Aquí pues, nadie usa el casco, nadie trae placas, nadie.
4: ¿En qué porcentaje?
1: Todos lo hacen. Y porque todos lo hagan, tú también vas.
4: No traes el cinturón, igual. Vas hablando por el celular.
1: Eso es otro.
4: Te pasas todos los saltos. Ahora, ¿en qué porcentaje crees que sea mayor el que el automovilista comete infracciones en comparación a que lo paran nada más por quererlo morder?
1: Yo creo que hay un 80% de automovilistas que cometen, que de los que detienen, cometen alguna falta.
4: ¿El 80%?
1: Sí, claro, por supuesto. Sí, tampoco nos hagamos los santos y tampoco les...
4: Yo no creo que tan alto, pero... Sí, no creo que tan alto,
1: bueno,
4: pero...
1: Mi opinión, sí, me estás preguntando.
4: Sí, por eso digo yo, no creo que tan alto.
1: ¿Tú qué?
4: Yo creo que es un 70-30.
1: Ahí está, ya. Ya porque da bien
4: con... No, pero 70-30 que te van a querer morder.
1: Ah, 70%.
4: Sí, abuela de Batman.
1: No. A ver.
4: Es fácil.
1: Hay que ser honesto.
4: Sobre todo cuando llegan foráneos, cuando los esperan en las entradas de Acapulco, en avenidas importantes.
1: Bueno, a ver, no solo en
4: Acapulco, cuando
1: todo
4: están,
1: el país,
4: cuando
1: todo
4: están,
1: el país.
4: Pero estamos hablando de Acapulco.
1: No, estamos hablando en general.
4: Donde se pone el corruptómetro. Sí, estamos hablando de Acapulco. En el caso muy particular, es muy evidente cómo están en la cacería, en las vueltas, allá agazapados sobre el muerto de las coronas.
1: En las vueltas, porque te diste una vuelta prohibida y te van
4: a chingar. Y muchas veces no te la das y te la inventan.
1: Entiendo, deberían de ponerse en donde estén visibles para que no se den la vuelta prohibida, o no se basen en el semáforo prohibido. Se ponen agazapados, pues ya una vez cometida la infracción, ahí está la evidencia, cabrón, y ahí está la cámara.
4: Infracciónalo, no lo moches.
1: Ajá, por eso, pero... Tú estás hablando de que muchos son que te paran nomás para joderte, aunque no hayas cometido ninguna falta. Tú dices que hay un 70.
4: No, yo digo que incluso te paran, sí, aunque no hayas cometido una falta, y aunque la cometas es para morderte.
1: Ah, por fin, ¿no? ¿Qué estamos diciendo? A ver,
4: no, en ambas cosas, es mayor 70, la corrupción que
1: 80% de cuando te detiene un policía, del ámbito que sea, en el lugar que sea, es porque cometiste una falta.
4: Ok.
1: Y el otro 20% es porque te quieren chingar. Tú dices que es un 70% porque te quieren chingar.
4: Y en el
1: 30% porque además, pues todos somos buenos automovilistas, buenos conductores.
4: No.
1: Ciclistas respetuosos de la ley y de los reglamentos.
4: Pero si se los sabes aplicar, serían tener mejores automovilistas.
1: ¿Sabes cuántas infracciones tengo en mi vida?
4: ¿Cuántas?
1: Dos. Dos. Porque me estacioné en un lugar que no me di cuenta estaba prohibido.
4: Uh-huh.
1: En uno me estacioné, y lo digo, ¿dónde hay? Enfrente del club de golf, más adelantito del restaurante del jugar. Me estacioné ahí de pendejo, no me di cuenta. Se me olvidó, porque estaba ya muy escondido y en desuso, un hidrante. Y ya cuando regresé me encuentro mi infracción, dije, puta males de puta.
4: Pero ya se va a volver a fijar.
1: No, pues por supuesto.
4: En lo subsecuente, a raíz de que lo infraccionaron.
1: Por supuesto. Y
4: direcciona.
1: Y me enojé.
4: No.
1: Bueno, me enojé conmigo por pendejo.
4: Exacto.
1: Por no fijarme. Pero pues voy a pagar mi multa porque
4: bien,
1: es un lugar prohibido.
4: Bien.
1: Y otra también por estacionarme en un lugar no adecuado. En frente de un banco también. Dice, ay, qué pendejo.
4: Pero ya se infracción, ya aprendió. No hubo un acto de corrupción de por medio.
1: Para eso es lo que voy. Tiene que ver con eso. ¿A qué dije? Porque yo tengo dos infracciones en mi vida. No es que me anden parando, que sí me ha tocado alguno que otro pendejo policía, que sobre todo en moto, ¿no? Que te paran y te quieren...
4: No, nos ha pasado.
1: Hasta me han encañado, ¿te acuerdas que una vez me agarré chingados con unos policías turísticos, ¿no? Porque se me atravesaron en plena curva de la... Del bueno, una vez fue allá por el golf y otra vez acá por el...
4: ¿Cuántas veces no le ha pasado?
1: Que se te... Y te encañonan, dices... Bueno. Si yo no soy Rocha Moya, güey.
4: ¿Cuántas veces no le ha pasado?
1: Maru Campos.
4: ¿Cuántas veces no le ha pasado que porque lo reconocen...
1: Ah, sí.
4: Desisten del intento, Esa también, ¿no? Hay que ser.
1: Yo hubiera dicho que era usted... ¿Qué, güey?
4: ¿A poco no?
1: Pues somos ciudadanos comunes, a todos trátanos bien.
4: Exacto.
1: Bueno, tú entonces odias a los policías. Última noticia.
4: En gran parte, sí.
1: Lalo Guzmán odia a todos los cuerpos policíacos. No le den las facilidades al joven.
4: En gran parte, sí.
1: Por eso.
4: Y me acercan un cuadernito, no sé para qué.
1: Ahí.
4: Yo creo que me están mostrando así como la carta cuando te entregan la cuenta.
1: Mándelo soslayado. Échelo así como la piña, el taco de pastor. Échelo ahí en la libretita.
4: El saludito como cuando das un zapito así en la espalda. Así. Y se saludan así.
1: Y luego que tú eres muy besucón.
4: No,
1: Besapín. Pero bueno, le vamos a platicar de eso. Le vamos a platicar. Y además, pásenme de una vez al invitado. Ayer El diputado de Movimiento Ciudadano, hasta ayer, Julián López Galeana, da a conocer públicamente algo que ya, pues, ya se venía sabiendo, ¿no? Que se separaría de Movimiento Ciudadano, que renuncia a su militancia en Movimiento Ciudadano. Y bueno, pues él evidentemente ya no estaba cómodo, ni la actual dirigencia de Movimiento Ciudadano con él. Esa es una realidad. Él tendrá sus razones, ¿no? Le estaremos platicando de eso, le estaremos platicando de, pues, el tema que sigue generando opiniones y comentarios del Tonic Fest, que más que consultado está con especialistas en las proyecciones del Servicio Meteorológico Nacional, Comisión Nacional del Agua. No se espera ningún fenómeno hidrometeorológico fuerte, considerable, para este fin de semana. No es la razón real para la suspensión, de lamentablemente, de este Tonic Fest. No, los organizadores aducen que es por cuestiones climatológicas. Pasen al invitado, Juanito, por favor. No hay un respaldo por parte de las autoridades o un documento que señale y que puedan en un momento dado demostrar los organizadores que fue por temas del clima. Simplemente la razón debe ser otra, no la conocemos, no la dan a conocer, pero otros adecuadamente, desde el día que dieron a conocer la razón de la suspensión, consultamos autoridades que saben del tema, especialistas en el tema, y pues me confirma, ayer todavía con el secretario de Gestión Integral de Riesgos y Protección Civil, me confirma que no hay ningún fenómeno hidrometeorológico que pudiera generar una mayor preocupación y que ayude, que direccione a suspender un evento como el que venía, que era maravilloso, que era muy bueno, sí. Pero pues no se va a llevar a cabo.
4: No, desgraciadamente, pero yo sí creo que es prudente hacer estas aclaraciones.
1: Diles por qué.
4: Pues para evitar precisamente que se cree toda una bola de nieve y que diga la gente, ay, no, en Acapulco va a haber un mal clima, no hay que ir.
1: Es que eso nos afecta. Yo decía, más allá de quien pensaba o no venir al Tonic Fest, nos afecta turísticamente, nos afecta la imagen, porque dicen, si es la gente que se entera, que esa es la razón por la cual no vienen, sí. Decir, entonces no hay que ir. Y ya, pues todos estamos ciscados. Y luego también aquí la gente se la cree. El acapulqueño nada más llueve tantito, hace nadito viento y ya empieza a temblar.
4: Oye,
1: como perrito chihuahua, ¿no?
4: Oye, ya cancelaron el evento, es que se vienen las lluvias fuertes.
1: Bueno, ayer me decían, dice, no, en un banco incluso ya hay instrucción que lo que hay que hacer, le adelanten, que porque por fin se va a ver, no se dejen llevar. Y yo a toda la gente cuando me dice eso, ¿dónde ves un comunicado al respecto? ¿Dónde hay una proyección del Servicio Meteorológico Nacional, de la Comisión Nacional del Agua, del Sistema de Huracanes Norteamericano, de Protección Civil Estatal, Municipal? No lo hay. Nosotros por eso hemos...
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1: Y aprendes con nuestro invitado. Escuché y es que esto toca. Ay, qué lástima. Escuché un dato que las avestruces tienen los ojos más grandes que su cerebro.
4: Ah, ya entiendo.
1: Y me acordé de dos muy recientes. Uno, el secretario de Educación, y el otro, el dirigente del... ¿Qué se llama? Del Consejo Coordinador Empresarial, Julián Uriostegui. Sí, es más grande sus ojos que su cerebro, evidentemente.
4: Notoriamente. No pueden refutar esa tesis.
1: Se comprueba, ¿no? Son avestruces. Mario Moreno, ¿cómo se llama? Mario Delgado. Y Julián Uriostegui. Son avestruces, son más grandes sus ojos que su cerebro.
4: Ay, ojo.
1: Eso es evidente. Pero bueno, vámonos con un buen Julián, el que sí nos cae bien, el que sí trabaja, el que sí es propositivo. Mi querido Julián López, diputado, ¿cómo estás?
5: Digo, gracias Lalo, gracias Enrique. Saludo a todo el equipo que les acompaña, que hace posible este programa.
1: Me enteré que venías, mira, me vine de gala, sí, de lujo, de Cruz Azul.
5: Pero bueno, felicitarlos. Sí. Yo siempre le voy al equipo que le gana a mi equipo, porque demuestra que es un buen equipo.
1: Pero se pasa a un pañuelo, Julián está llorando porque limitamos a las Chivas
5: en
1: también.
5: En esta final, pues, tuve que ir al Cruz Azul porque, pues, le ganaron a las Chivas.
1: Y bien, ¿no?
5: Lo hicieron bien, la verdad que a mí me hubiera gustado ver a mi equipo alzar la corona, pero les tocó a ustedes y felicidades.
1: Oye, pero yo veo a Chivas, si les están continuando nuestros chavos, ahí tenemos un potencial muy grande
5: puro
1: para el fútbol mexicano. Eso me dio mucho gusto.
5: Puros jóvenes, adolescentes que en su niñez ingresaron al equipo y sienten los colores.
1: Eso hay que recuperar.
5: Eso es bonito cuando sientes los colores con pasión.
1: Así es. Mi querido Julián López, bueno, pues ya hablamos de fútbol. Se le asoma alguna lágrima.
4: Hablando de colores.
1: Sí. Abrázense con Lalo, los dos son Chivas. No hay pena, no, todos sabemos. Si te abrazas con otros que no.
4: Bueno, ya quién sabe.
1: Oye, sí, ya. Se acaban algunos abrazos. Es que hay muchos temas que tratar con Julián López. Siempre es un legislador que siempre está informando y le agradecemos de los pocos legisladores locales que tienen ese interés de estar informándonos siempre lo que hacen. Pero sin duda alguna ayer destacó lo que hiciste público en la propia tribuna, pues ya tu separación de Movimiento Ciudadano, una renuncia que incluso ayer la propia dirigente Gaby Bernal decía, pues ya desde el 27 de marzo ya se había anunciado, ya soltaron también a otras voces a tirarte con todo, que dejaste enormes adeudos y problemas económicos y laudos y la chica. Pues quiere decir que entonces sí importó tu salida.
5: Mira, bueno,
1: tú eres muy respetuoso
5: siempre,
1: y educado.
5: Siempre acudo a este programa interesado en compartir ante la opinión pública pues mi actividad parlamentaria, los asuntos que propongo en el Congreso. Pero hoy quiero aprovechar estos minutos valiosos, muy valiosos para mí, para poder expresarle a la opinión pública, a la gente que nos escucha, con mucha precisión, con mucho respeto, que en efecto el día de ayer decidí hacer pública mi separación a la representación parlamentaria del Movimiento Ciudadano. Son dos tiempos. Uh-huh. En efecto, yo desde hace ya un mes había renunciado en privado. Uh-huh. Así lo decidí hacer.
1: Todo tu derecho.
5: Porque le tengo un gran aprecio a la institución. Es una institución que me albergó 18 años, Enrique.
1: Así es.
5: No me veo en el escenario de irme vociferando,
1: haciendo un escándalo,
5: de patear puertas, de azotar ventanas, de calumniar, de decir cosas. No. Yo a Movimiento Ciudadano le tengo una enorme gratitud, un enorme reconocimiento. Y debo ser congruente con lo que pienso, siento y digo. Entonces yo decidí de forma privada enviar una carta al dirigente nacional diciéndole que le agradecía mucho el tiempo que se me había cobijado en el partido, pero que entendía yo que mi ciclo en Guerrero había concluido. No lo hice público en ese momento, porque así lo decidí y porque consideré que era un acto de respeto a la institución.
1: Respeto y gratitud,
5: ¿no? A la casa que me albergó 18 años.
1: Así es.
5: Pero
1: fuiste
5: ayer,
1: dirigente incluso.
5: Sí, claro. Consejero nacional, dirigente, coordinador estatal, coordinador en Acapulco, mi casa, mi hogar. Pero ayer consideré necesario decirlo en público, en tribuna, porque iba a trascender mi oficio donde yo solicitaba salirme de la representación parlamentaria. Ha sucedido siempre.
1: Así es.
5: Que diputados ingresan sus oficios a oficialía de partes del Congreso. Y no falta quien lo filtra, quien lo difunde.
1: Sí.
5: Yo no quise que fuera así, claro. ni trascendido.
1: Porque no se trata de un chisme.
5: No,
1: se trata
5: yo de quise dar la cara, decirlo abiertamente. Pero además, en menos de un minuto, yo no le dediqué tiempo a un conflicto.
1: Ni hiciste escándalo,
5: político,
1: ni reclamo público, ni nada.
5: Si revisan, mi amigo Edgar Neri, a quien quiero, aprecio mucho, y me hizo el favor de difundir en su sitio, en 99 grados, el discurso donde yo anuncio mi separación. Si ustedes lo revisan, en ningún momento lanzo algún mal comentario, alguna mala referencia. Sí me sorprende mucho, lo digo con mucha claridad, me sorprende mucho la reacción de algunas voces de hasta el día de ayer mi partido oficial. Porque, repito, yo no he lanzado ni una granada. O sea, yo me voy de Movimiento Ciudadano agradecido, contento, satisfecho, feliz. Solo que ya era una relación, Enrique Lalo, que ya no nos convenía.
1: Así es.
5: Ya no había entendimiento, ya no había comunicación, ya no había confianza.
1: Sí.
5: Entonces, ¿a qué te quedas en un lugar donde no se te quiere, donde no se te respeta, donde no se te convoca, donde no eres parte ya de un proyecto? Creo que es una decisión muy sensata la que tomé.
1: Así es.
5: Y repito e insisto, me voy agradecido. Ayer yo, en la conferencia de prensa ante los medios que cubren la fuente del Congreso, Le mandé un saludo con mucha cordialidad a Gaby Bernal y hoy lo refrendo. Me da mucho gusto que hoy sea una mujer quien encabece los esfuerzos de conducir al partido que me tocó mantener su registro en Guerrero.
4: Precisamente eso te iba a preguntar, ¿con qué balance te llevas principalmente como dirigente y militante? ¿Qué balance haces de tu gestión y tu presencia durante estos 18 años en Movimiento Ciudadano?
5: Sí, y lo voy a decir abiertamente porque a veces uno peca de no decirlo porque te pueden señalar de que eres muy, te hablas mucho de ti. No, lo voy a decir con mucha precisión. Yo me siento muy orgulloso, muy, muy satisfecho de haber sido el dirigente que mantuvo el registro del partido.
6: Exacto.
5: Cuando don Luis Walton, a quien le expreso y le refrendo mi respeto en paz descanse, decidió irse a Morena, nos dejó un cascarón. Todo el mundo se fue,
6: sí.
5: Todos sus operadores, sus coordinadores. Y entonces el reto de mantener el registro en el 2021 fue abismal. Todo el mundo daba por hecho que íbamos a perder el registro. Y es que los números eso indicaban. Y bueno,
6: resultó lo contrario, tuvieron un crecimiento impresionante.
5: Junto a un equipo importante de hombres y mujeres que confiaron en el proyecto, mantuvimos el registro. Que mantienen las prerrogativas que hoy gozan mis anteriores compañeros. Y me sorprende mucho que hoy intenten pues lastimar el trabajo, el esfuerzo que me tocó a mí hacer, o el prestigio, por así decirlo, argumentando que dejé laudos, que dejé problemas. A ver, tiene casi 2 años que yo entregué la dirigencia. Hubo el momento y los espacios y los tiempos para señalarlo, para observarlo y para solventarlo. Pero además esas multas de las que hacen referencia, discúlpenme decirlo y hacerlo público porque tampoco voy a permitir que me endosen cantidades millonarias, y son producto de irregularidades que cometieron sus candidatos. Ellos fueron los que pusieron los candidatos.
6: Sí.
5: Yo lamento mucho que estemos llegando a ese punto. Yo repito y reitero, de mi parte no va a haber señalamientos, acusaciones, solo reconocimiento y gratitud. Porque además yo estoy acostumbrado y vivo en esa filosofía de vida. Cuando yo ya no tengo coincidencias en una relación laboral, profesional, personal, afectiva, prefiero retirarme a tiempo y retirarme con dignidad, Lalo, Enrique.
6: Para no lastimar ni ser lastimado.
5: No. Es ¿verdad? Que además, amigo, nadie está obligado.
6: Así es.
5: A quedarse en un lugar donde no está contento, no está feliz. Y hoy lamento mucho que, lejos de que me lanzaran mensajes de decir, bueno, le deseamos éxito, que le vaya bien, porque yo, cada vez que yo tenía, yo fui dirigente estatal.
6: Así es.
5: Y cada vez que alguien se iba de mi movimiento por algunas razones, yo lo único que hacía era agradecerle, porque nos dedicaron tiempo, nos dedicaron esfuerzo. ¿Qué mensaje le están mandando a quienes hoy quisieran sumarse a Movimiento Ciudadano? ¿Que al que no le cae bien lo patean? Yo creo que no es correcto.
6: No sé, yo hace rato pasé por un lugar que se llama Del Despecho, y vi a varios de ellos, güey, cantando ya con un... Ya con la ropa fuera. No, dice, ¿qué pasó ahí? ¿Por qué les duele tanto si ya no se llevaban bien con Julián, no había una buena relación? Pues ya, qué bueno que se fue y ya.
5: Sí, ahora,
6: hacer reclamos a toro pasado, cuando tuvieron el tiempo, de acuerdo a la ley incluso, de hacer los reclamos si hubo irregularidades, ¿por qué no lo hicieron? Me parece absurdo, me parece correcto, adecuada tu decisión. Y la pregunta del millón, ayer te la hicieron varias veces a los compañeros, ¿qué sigue para Julián? ¿Para dónde va?
5: Amigo, siguen días de reflexión. Permítanme otra vez poner el ejemplo de
4: ¿no estás preparado para una nueva relación aún?
5: Mira, lo dices en tono de broma, Lalo, pero es el mejor ejemplo. Cuando uno toma decisiones precipitadas, saliendo de una relación de 18 años... A ver, mi matrimonio con Movimiento Ciudadano fue de 18 años, Enrique. Yo ahí crecí.
6: Así es.
5: Ahí fundé las bases de mi trabajo político, de mi servicio público en la administración de gobierno. Ahí tengo las más vastas experiencias de las que hoy gozo y puedo compartir con mucha modestia a la opinión pública. Ahí logré pues mis mayores aciertos y también el aprendizaje a través de mis fracasos.
6: Claro.
5: Entonces, irme inmediatamente a los brazos de otra institución política creo que sería un error. Yo se lo he dicho a mis amigos, a mi equipo, a ustedes se los refrendo hoy. Necesito valorar con mucha tranquilidad hacia dónde vamos a caminar.
6: O sea, no es una decisión que se haya tomado porque Julián ya se arregló con tal partido.
5: No. Creo que eso es un error cuando tomamos decisiones así.
6: Así es,
5: totalmente. Es un error. Yo prefiero soltar, en el mejor sentido de la expresión hoy, relajarme, concentrarme en mis actividades parlamentarias. Uh-huh. Hoy voy a reforzar y doblar mi actividad parlamentaria, asistir presencialmente a las sesiones del Congreso, porque las más recientes las he tomado en línea, no porque no me interese participar en el Congreso, he tenido temas de salud que han complicado que yo esté presencialmente. Y esa información, con mucho dolo, la están usando también para mal informar a la opinión pública.
6: También hay que decirlo, ayer decían, es que apenas Julián se tomó una foto con el voto. Es más, yo se los digo. El día de la foto no fue el día de la reunión con Evodio. Porque ese día Evodio estaba en la Ciudad de México. Yo hablé con él ese día, antes de ver la foto, Hablé con él y dije, pues esa foto no es de hoy.
5: Así es.
6: Esa foto ya tenía tiempo. ¿Verdad que sí? Nosotros... Esa foto ya la habían publicado hace tiempo.
5: Pero además,
6: incomodó mucho.
5: Quiero decirlo con mucha
6: claridad. Pero Julián tiene amigo en todos lados.
5: Amigo, a ver, tengo amigos que le van a Cruz Azul.
7: Y me caen muy bien.
6: Para que veas. También debes de tener gente decente.
5: Amigo, tengo amistades, contactos, relaciones en todos los partidos políticos. A mí no me avergüenza tomarme un café con nadie. Al contrario, quien me lo invite, yo
6: claro,
5: actúo con toda cordialidad.
6: Eso fortalece.
5: Porque creo que a la política en Guerrero le hace falta ese ingrediente.
6: Exacto.
5: La cordialidad, el respeto, la tolerancia. No porque ya te sentaste con fulanito,
6: ya estás con ellos.
5: Ya estás tomando una ruta. Yo quiero precisar y aclararlo. No estoy en este momento con ningún precandidato, aspirante, no. Estoy concentrado en Julián, en mis hijas, en mi proyecto, en mi curul, en rendir cuentas y trascender como un diputado que enarbola causas ciudadanas que a la gente le interesan y le parecen importantes.
6: Y eso te lo hemos reconocido, ¿no? Gracias. Cada tema que llevas. ¿Sí?
4: Pero si te ves con la intención de participar en el 2027.
5: Fíjate que ayer lo compartía, no es un tema que me quite el sueño. En una alineación, y volvamos aquí al tema de los equipos de fútbol, la banca es parte de la alineación. Si me toca estar en la banca, bendito Dios, he diversificado mis ingresos. Soy un hombre que soy abogado, tengo mi despacho, tengo un par de negocios, así restaurantes, es. No quiero decir los nombres.
6: Muy sabrosos y muy buen trato. Por
4: pero, del pozole.
5: Caramba, amigo, hace tiempo entendí que para ser un hombre libre no debes depender de nada ni de nadie. Y he diversificado la posibilidad de tener mis ingresos para que yo pueda darle una calidad de vida aceptable a mi familia.
6: No necesariamente vivir de la
5: política. Y tomar decisiones con total libertad.
6: Así es.
5: Con total libertad. Eso me lo enseñó desde hace muchos, muchos años en mis principios el ahora exgobernador Ceferino Torreblanca Galindo. Lo aprendí también de un prominente abogado, Alberto López Rosas, y de gente con la que yo he crecido y he desarrollado mi experiencia política. Así que me siento tranquilo. No pasa nada si en el 27 no me toca jugar una posición. Hay que saber esperar. Los tiempos se van acomodando. Yo lo único que puedo refrendar y expresar una vez más es mi reconocimiento, mi gratitud a personajes como Dante Delgado Ranauro, que me abrió las puertas en el partido. A don Luis Walton Aburto, que en paz descanse, me abrió las puertas del partido. Yo, repito, no me puedo ir vociferando ni maldiciendo el hogar que me albergó 18 años aquí. Y a quienes hoy les toca tener la estafeta de conducirlo, les deseo mucho éxito, que les vaya bien, que logren su cometido, que mantengan el registro, que les vaya bien y bonito, porque eso nos lo merecemos todos. Hoy yo ya no puedo estar, tampoco me pueden obligar a quedarme.
6: Así es.
5: Porque pareciera que sus reacciones, pues, les enojó que me fui, ¿no? Pues no me pueden obligar a quedarme en un lugar donde no me siento ya contento.
6: Yo siento así, de repente escuché ahí algunas voces, como que, déjame la pensión, que la sin hijos tuvimos, cabrón.
5: Fíjate, qué bueno que lo dices, me recuerdas algo que considero importante decirlo. Yo como dirigente, como militante, como activo del partido, jamás solicité, y lo puedo comprobar, una indemnización al partido. A mí me tocó como dirigente del partido, cuando tomo las riendas del partido, tener que lidiar con liquidaciones millonarias.
6: Sí.
5: Porque quienes se fueron, que no dejaban el partido, demandaron y denunciaron, y bueno, tuvimos que pagar muchos laudos. Y yo conservé silencio, lo estoy diciendo hasta ahora. Yo creo que no es correcto que estén diciendo cosas que realmente no sucedieron.
6: Yo le diría a mis amigos de Movimiento Ciudadano, pues mis amigos que están ahí al frente, que mejor se ocupen del partido, del crecimiento, de salir adelante,
4: del presente,
6: de generar nuevas militancias, de convocar a la gente, porque si se la pasan ocupándose en Julián, les va a llegar el 27 y hasta el registro pueden venir perdiendo por estar metidos en reyertas y no en crecimiento.
5: Y un partido propio. Que ayer pues sol y sombra, porque argumentan que fueron al Instituto Electoral a pedir que se cumpla la ley, pero van y lastiman la soberanía del Pleno con una protesta que no era el lugar adecuado, violentando el reglamento interno del Congreso y propiciando que se cancelara la sesión.
6: Sí, claro. Pues, y la idea era buena, estaban quejándose por las pintas.
5: Esas formas yo ya no participo, ya no me siento identificado.
6: No son las formas.
5: En ese viejo estilo de hacer política, ¿no? Totalmente. Ya no me siento identificado y hoy culmino un ciclo al que simple y sencillamente le doy mi gratitud, mi reconocimiento y aprecio mucho, de verdad, el tener el privilegio de poder ampliarlo aquí, porque... Híjole, me han enviado cantidad de reels, de imágenes, de caricaturas, donde tergiversan la información, y no es así. Yo me voy con una plena tranquilidad, muy satisfecho, concluyo una relación que ya era necesario concluir, ya no tenía sentido. Hay quienes deciden convivir así, en el entendido de
6: los amores forzados no sirven, no saben.
5: La verdad es que ya ni una almohada nos separaba, simplemente ya no me dejaban entrar a la casa, ¿no?
6: No, yo me acuerdo, y Julián no lo va a decir, pero varias veces, algunos lo platicamos, algunas veces lo publicaba, que cuando había posadas o fiestas y la chica del partido, lo invitaban, te invito a la fiesta. A las 3 de la tarde, son 2:30, 2:45.
5: Sí, ya, amigo, fíjate, ahorita lo platicamos con una narrativa de gracia, pero esa es una grosería.
6: Sí, totalmente, totalmente. Es, grosería, sí. Es como diciendo, si quieres no vengas.
4: No. O
6: preferentemente, no vino porque él no quiso, pero lo invitamos.
5: Y hacía las asambleas, en ese sentido, me llegaban los
6: de última hora.
5: En la mañana de la asamblea de las 11 de la mañana. Entonces,
6: y después el reclamo, ¿por qué no viniste?
5: Yo creo que ya lo hacía incluso para justificar ante las instancias nacionales que a mí sí me invitaban, pero que yo decidía no ir.
6: Sí, claro.
5: Y la verdad, bueno, construyeron una narrativa en las instancias nacionales bastante alejada de la realidad, pero yo prefiero mejor dar un paso al costado y desearles mucho éxito, que les vaya muy bien.
6: A cambiarle.
5: La institución es una marca muy fuerte.
6: Así es.
5: Tiene proyección, no. Tiene presencia. Y espero y anhelo que saquen el mayor de los provechos.
6: Julián López Galeana, diputado, esta siempre será tu casa, en el partido que estés o sin partido.
5: Te prometo que la siguiente oportunidad de estar aquí, vamos a platicar de un par de iniciativas muy interesantes a favor de la niñez de Guerrero.
6: Muy excelente. Bien, diputado. Vamos a la pausa, enseguida regresamos.
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6: Anda pues, pues ya no, checaste, ¿no? Acabamos de escuchar a los niños, los chavos padrísimo del Colegio McGregor. Ellos no solamente se expresan, también ya piensan en dos idiomas. Y eso es fundamental, eso es para aprender un idioma, señor Guzmán. Y afortunadamente el Colegio McGregor cuenta con un sistema bilingüe y alto nivel académico, que es una tradición aquí en el puerto de Acapulco. Hay que recordar que tiene el Colegio McGregor planteles tanto en Avenida Ejido, en la nueva Avenida Ejido, señor Guzmán, y en Costa Azul. Y están abiertas sus inscripciones, así que pues aproveche, denles esa oportunidad. Esa es una muy buena herencia a los hijos, darles una buena educación desde lo básico. Porque mucha gente, yo he escuchado que dice, no, en lo básico que vayan en escuelas, pues lamentablemente, déjeme decirlo, es pública, y ya hacemos un esfuerzo para que en la carrera estudien en una mejor universidad. ¿Sabe qué? Que lo fundamental es la educación básica. Jardín de niños y principalmente primaria, señor Guzmán.
4: ¿No? Ahí se sientan las bases de
6: sí,
4: todo.
6: Sí, sí, sí. Si no pones esa atención, por eso nosotros nos atrevemos a recomendarles al Colegio McGregor con este sistema bilingüe y un alto nivel académico. Hay que recordar que con la formación que les da el Colegio McGregor, tus hijos van a estar listos para conquistar el mundo, mi querido Pinky.
4: Así es, cerebro. No, el punto es este, de que muchos padres dicen, ay, pero aunque no sepa de todo, él es bueno dibujando. No, ¿qué importa? No, las no, no. No, por eso es educación básica. Ya de grande puede tener habilidades de todo, pero sí, necesita bases de absolutamente todo.
6: Porque vas desarrollando habilidades.
4: Es una base, ¿no?
6: En
4: claro,
6: base al conocimiento, y eso es fundamental.
4: Sí, no menosprecien matemáticas, física, inglés, mucho menos.
6: Que les hacemos del Colegio Magrejo.
4: Ahí está.
6: Bueno, vámonos con más información. Ayer muy contentos cuando la gobernadora Evelyn Salgado Pineda entrega, pues ya funcionando la planta, la rehabilitación de la planta de tratamiento de aguas residuales en Puerto Márquez. El rehabilitado Omar Horacio Ramos, él se fue junto con algunos de Buen Ciudadano al despecho. De hecho, a él lo alcanzaron.
4: Él le andaba.
6: A él lo alcancé, pues estaba desde el domingo, cabrón. Adelante, despechado, vamos contigo. A ver, no está.
4: Ay,
6: no,
4: Mar, sigue despechado.
6: Sigue despechado, no quiere ni siquiera dar las noticias. Ya, supéralo.
0: Al inaugurar y entregar la rehabilitación de la planta de tratamiento de aguas residuales de Puerto Márquez en Acapulco, con una inversión de 19.16 millones de pesos, la gobernadora Evelyn Salgado Pineda destacó que su gobierno seguirá con más obras hídricas, con más inversión y acciones para toda la gente.
1: Hoy inauguramos esta planta, repito, una planta muy importante de tratamiento de aguas residuales. Es una obra concluida y en operación que representa una inversión estatal de 19.16 millones de pesos, pero va a beneficiar a más de 10.500 habitantes de esta zona. Entonces, imagínense si no es una obra importantísima. ¿Es una obra importante o no es importante? Muy importante, porque beneficia, imagínense, a 10.500 personas o más.
0: Martín Carmona Salinas, comisario de Puerto Márquez, reconoció el trabajo y desempeño de la gobernadora Evelyn Salgado, sobre todo para esta localidad, ya que cumplió su palabra.
2: Señora gobernadora, estoy muy agradecido por el gran apoyo que nos trajo a nosotros los marquesanos, que ya teníamos más de 20 años sin funcionar en la planta tratadora ni el cárcamo. Y yo la verdad me siento satisfecho, agradecido, hasta no sé qué, cómo explicarle, de que usted intervino cuando se le puso la solicitud a usted de que nos ayudara aquí en Puerto Márquez por el drenaje que tenemos colapsado aquí en Puerto Márquez. Usted nunca nos dijo que no.
0: Junto al titular de Capacec, Facundo Gastelmo Félix, del oficial mayor de la Secretaría de Finanzas, Ricardo Salinas, de la presidenta del DIF, Liz Salgado Pineda, así como habitantes de Puerto Márquez, la mandataria estatal les reconoció por ser un pueblo resiliente y trabajador en los momentos más difíciles de fenómenos naturales. Por ello señaló que la administración actual está preparada para esta temporada de lluvias. La jefa del Ejecutivo Estatal adelantó que seguirá la inversión para obras y acciones de tratamiento de aguas residuales para este 2026, donde se ampliará a 20 millones de pesos más. Mar Horacio Ramos en la información.
6: Gracias, gracias Mar. Bueno, pues ahí tiene usted este dato. Vamos leyendo comentarios, señor Guzmán, que no lo hemos hecho. Dice, buenos días, en finanzas para tramitar las placas de carros, te dicen que no hay, aunque sí tengan, pero si les das una mochada, te pido una mochada, si le puedo ayudar, porque tengo algunas reservadas, y te las dan luego. Pero diga...
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6: Estrategia Nacional de Seguridad Pública. Vamos a escuchar parte de lo que dijo Omar García Harfuch, habló de los detenidos, incluso de la detención de objetivos, de varios objetivos prioritarios. Hay una reducción, insistimos, del 60% en homicidios diarios desde que inició la administración que encabeza la doctora Claudia Sheinbaum, la científica Claudia Sheinbaum Pardo, que ha hecho recomendaciones científicas importantes, como, por ejemplo, viene a mi mente, para que la gente no tome tanta Coca-Cola.
4: Hay que subir el precio a la Coca-Cola.
6: Hay que subir el precio, sí.
4: Para que la gente gaste menos luz.
6: Que use menos luz.
4: Exactamente.
6: Si la gasolina premium es cara, consuma más.
4: Aunque su carro se atrofie.
6: Ah, sí, exacto. Y recomendaciones de su gabinete, como el avestruz, digo, como Mario Delgado, el secretario de Educación, que dice, los niños que no nacen...
4: No van a la escuela.
6: Es una declaración científica, señor.
4: Desde el 15 de junio ya no hay nada que hacer en las escuelas.
6: Claro, son eso solo un científico lo puede decir. Pero vamos a escuchar a Omar García Harfuch.
5: En Guerrero, la disminución de la violencia ha sido resultado de una estrategia escalonada de reforzamiento operativo y coordinación interinstitucional. En noviembre del 2024 se realizó un primer reforzamiento de seguridad, orientado a ampliar la coordinación entre fuerzas federales y estatales, así como incrementar las capacidades operativas y la presencia territorial. Entre enero y mayo del 2025 fueron detenidos varios objetivos prioritarios, como se informó en su momento en este lugar, relacionados con homicidio, violencia y extorsión. Ante los avances operativos en julio del 2025, se implementó un segundo reforzamiento estratégico para consolidar el control territorial. Derivado de estas acciones, la entidad presenta una reducción de 60% en homicidios diarios desde el inicio de la administración.
6: Usted tiene parte de lo que dice Omar García Harfuch. Mejores resultados tendríamos si los alcaldes realmente se comprometieran a hacer su chamba y no andar de... ¡Ay, no, me salgo de la mesa de la coordinación de paz y la chingada! Me voy a mi árbol para que me den bellotas y nuecesitas con los patrones reales, ¿no? O vamos a hacer una manifestación, un bloqueo, para decir que no nos ayudan, y cuando llegan y te ayudan, no los dejen pasar porque somos autónomos y libres. Ayudarían mucho. Yo sí deseo de corazón, y creo que los guerrerenses en general, que haya un operativo enjambre en Guerrero y llévense al que tengan y a la que tengan que llevarse por sus vínculos con grupos delictivos que a la vista de todos están, al conocimiento de todos, es público, señor Guzmán.
4: Y que ellos mismos lo saben, desde la Federación saben.
6: No sé si lo sepan, y si no, que le investiguen.
4: Sí, por favor.
6: ¿No? Pero eso es necesario. Bueno, le decíamos que en Acapulco ya se cuenta... Aquí hay un comentario que nos hizo nuestro compañero Nacho, porque decíamos, ¿cuáles son los actos de corrupción más comunes? Uh-huh. Dice, que ¿cuál es el acto de corrupción más común al que nos enfrentamos con las autoridades? Dice... Pues si me dan una lana, les digo. Periodista, eres un periodista.
4: Periodista.
6: En toda la extensión de la palabra. ¿Hay más comentarios?
4: Sí, señores, nos dice Zulema del Carmen. Buenos días a todos, ojalá y transporte. Ya publica las tarifas de los taxis colectivos en la ruta Palenque. Ahí ya están cobrando 30 pesotes hacia el centro. Y de regreso, 40 y 45 pesos, sin que exhiban algún documento que avale este
6: incremento. Pues que no hay ningún documento que avale más que la corrupción existente en la coordinación de transportes del estado de Guerrero.
4: No te dicen de transportes, háganoslo saber, comuníquenos, repórtenlos.
6: No actúan nada. No saquen nada más a sus inspectores a morder, sáquenlos a chambear, pero pues eso no les deja lana al titular y a sus delegados. Bueno, ayer se dio a conocer por parte del Ayuntamiento de Acapulco el corruptómetro de integridad municipal. Este se suma a la agenda de la alcaldesa Evelina López como una herramienta institucional para identificar conductas indebidas dentro de la administración pública, fortalecer el servicio y abrir canales de participación ciudadana y de vigilancia y denuncia. Ayer el secretario de Planeación y Desarrollo Económico, Ignacio Orbe, y el titular del órgano de control interno, Erika Aranda Hernández, explicaron el funcionamiento del mecanismo, mediante el cual, fíjese usted, como ciudadano podremos reportar posibles actos de corrupción y consultar los niveles de riesgo detectados en distintas áreas del municipio. Vamos a escuchar a Ignacio Orbe, secretario de Planeación y Desarrollo Económico del Ayuntamiento.
7: Es un paso más hacia un gobierno más transparente, más ordenado y más cercano a la ciudadanía. Sabemos que todavía hay mucho por hacer, pero también sabemos que la ruta correcta es seguir fortaleciendo nuestras instituciones y seguir construyendo confianza desde el ejercicio responsable del servicio público. Porque al final la ciudadanía no espera discursos, espera resultados. Y los resultados se construyen con trabajo, con honestidad y con responsabilidad institucional.
6: A mí me parece un tema importante, interesante, una buena intención y buena voluntad. Ojalá y en la práctica se lleve a efecto, señor Guzmán.
4: Que se lleve a efecto y que todas las personas que denuncien un acto de corrupción tengan certeza de que va a ser atendido y que va a ser resuelto.
6: Y sancionado.
4: Totalmente, el funcionario involucrado. Que no nada más digan, se le separó del cargo y no supimos a qué fin tuvo.
6: Sí, sí, sí. Y al rato aparece otro. Exactamente. Como por ejemplo, a ver, muy evidente, ¿a quién fue evidente robando, saqueando una tienda comercial Boulevard a un costado de la vía rápida en Avenida Cuauhtémoc? Al secretario particular de la alcaldesa Abelina López Rodríguez. Fue exhibido, gracias a que fue exhibido a través de redes, la alcaldesa dijo, no, lo vamos a separar porque no representan al papá. Y ahí sigue otra vez el gordito, este ladrón. Sí, eso es un acto de corrupción.
4: Totalmente.
6: ¿No?

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1: Ándele pues, ya se va a acabar el mes de mayo, señor Guzmán. ¿Hasta cuándo tienen?
2: Hasta el 30 de julio.
1: Y ya lo confundes, o sea que los tiempos de final va a ser la apuradera y puta pinches filas.
2: Las sucursales atascadas.
1: Y cuando lo pudo haber hecho en tiempo y forma. Es asociar cada línea a una persona para evitar que se use para cometer delitos. El registro de celulares consiste en asociar esta línea y contribuye a prevenir el uso indebido de números telefónicos, buscando fortalecer las acciones de seguridad. En algunos casos lo puede usted hacer en línea y ya te indica si puedes, sigue los pasos, y si no, tienes que acudir a una sucursal de la empresa telefónica, sí, con la cual tienes el servicio.
2: Inténtalo de primera mano para no saturar tampoco las sucursales. Pero si ya no puede, pues vaya a la sucursal.
1: Es que me explicaban ahí, yo tengo dos líneas telefónicas, le intenté con una y me dijeron que acudiera a la Telcel, pues. Fui y le digo, es que lo intenté. Dice, es que este número con el que usted lo intentó no tiene un preregistro. Por alguna razón, alguna vez alguien lo registró. Seguramente cuando lo compré, no sé. Tiene años mi teléfono. ¿Qué te gusta? Que tendrán 30 años. Mi línea es 1.30, otro 20. O sea, yo no cambio de que, ay, no me ando escondiendo. Pues no soy Rocha Moya, ni soy Insunza, ni la chinga. Y el otro. Y el otro dice, ese sí tiene preregistro. Ah, que la chinga. Pero ya te lo hacen rápido, ¿no? Así que ahí está el tema, señor.
2: Ahí está, leemos comentarios. Juan Ignacio Ríos Figueroa nos dice, hablando de esto, dice, con respecto a este mecanismo, no me inspira confianza. ¿Qué va a pasar si la persona denunciada es un servidor público?
1: No, pues es que es eso, es contra servidores públicos, es contra servidores, pero, o sea, yo más bien le agregaría, ¿qué va a pasar si la denuncia es contra un servidor público cercano a la autoridad, como el caso del gordito ladrón que está junto con la alcaldesa? A la vista está, o sea, no estamos inventando nada. Y perdón que le diga ladrón, pero el que roba es un ladrón.
2: Y ahí está grabado, o sea, tomada la fotografía.
1: Muy cookies de amarillo, ¿no? Pasó del amarillo
2: con
1: rojo.
2: Con su triciclito blanco.
1: Sí. Es un acto de latrocinio, señor Guzmán.
2: Terrible. Bueno.
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4: El dictamen de la Comisión de Educación, Ciencia y Tecnología deriva de una propuesta presentada por el diputado Pánfilo Sánchez Almazán. En lo que se aprueba es la garantía de entornos escolares saludables mediante la regulación y supervisión de la oferta alimentaria en los planteles, la prohibición de la venta y publicidad de productos ultraprocesados y con alto contenido de azúcares añadidos, la promoción de alimentos nutritivos, frescos y de origen regional, la imposición de obligaciones a las autoridades educativas locales y la tipificación de los incumplimientos como infracciones administrativas, parte de lo que se aprueba en el Congreso del Estado de Guerrero. También les comento que el Congreso local solicitó a las autoridades municipales y en su caso a los organismos operadores de agua potable, alcantarillado y saneamiento que remitan al Congreso un diagnóstico integral de las principales problemáticas hídricas, esto a fin de contar con elementos técnicos para el análisis y armonización del marco jurídico estatal. Esto fue una propuesta del diputado Alejandro Carabias y Casa. El Congreso local también aprobó un punto de acuerdo propuesto por el diputado Aristóteles Tito Arroyo, mediante el cual se exhorta a la Secretaría de Infraestructura, Comunicaciones y Transportes del Gobierno Federal y también a la SICAE a realizar acciones inmediatas y destinar recursos extraordinarios para la rehabilitación de la carretera Chilpancingo Tlapa de Comonfort. Así que bueno, si ustedes desean consultar los detalles de esta información, los encuentran en las plataformas digitales del Congreso local. Sería la información desde tu Congreso, Fernanda Cabrera. Muchas gracias.
1: Gracias a ti, Fer. Oye, a nuestros amigos de San Marcos hay que recordar que hubo, ¿te acuerdas el sismo que a principio de año?

0: Todos nos sacudió que la chinga andábamos, ¿verdad?
1: 6.2.
0: No acababa de temblar y ya íbamos por Icacos.
1: Y en la réplica llegaste otra. Puerto Marqués.
0: Santa Marcos les pegó, sí. ¿No? Ayer, afortunadamente, bueno, hay empresas socialmente responsables como Cemex que donaron trailers con material precisamente para hacer las reparaciones pertinentes. Ayer la gobernadora Evelyn Salgado dio el banderazo de salida a estos trailers y Mar Horacio Ramos. El cementero.
1: Y hoy más que nunca.
0: Hoy más que nunca.
2: La gobernadora Evelyn Salgado Pineda dio el banderazo de salida a los trailers que transportan la donación hecha por la empresa Cemex para las familias del municipio de San Marcos que fueron afectadas por el sismo del pasado 2 de enero. En su mensaje, la mandataria estatal expresó su agradecimiento a los directivos de la empresa por su respaldo, compromiso y solidaridad para lograr la reconstrucción de las viviendas y espacios comunitarios que resultaron con daños. En el acto simbólico que se realizó frente a las oficinas de la promotora turística de Acapulco, la jefa del Ejecutivo Estatal dijo que esta acción representa esperanza, acompañamiento y la posibilidad de ayudar a muchas familias a recuperar la tranquilidad y estabilidad.
3: Recibiendo una importante donación de cemento por parte de la empresa Cemex, destinada a apoyar a las familias de San Marcos que fueron afectadas por el sismo del pasado 2 de enero. Yo agradezco profundamente a Carlos Garza, vicepresidente de Cemex, Antonio Zárate, director, Giselle Parra, a todo el equipo, y en este momento y con esta gran acción, pues va a cambiar las vidas de las familias de San Marcos.
2: Con la presencia del alcalde de San Marcos, Misael Lorenzo Castillo, así como el vicepresidente de Asuntos Corporativos y Sostenibilidad y Comunicación de Cemex, Carlos Garza Galán, la gobernadora indicó que seguirán trabajando en plena coordinación con los distintos órdenes de gobierno, protección civil y la iniciativa privada para trabajar a favor de la población. Durante su intervención, el representante de Cemex agradeció a la gobernadora por su confianza y hospitalidad y a la vez refrendó su compromiso para apoyar a la población.
4: Una empresa mexicana que cumplimos 120 años y estamos ahora muy contentos de ayudar a la comunidad de San Marcos. Nosotros seguiremos buscando un mejor futuro en Guerrero y en todo México.
2: En tanto, el presidente de San Marcos expresó su agradecimiento por ese donativo y a la gobernadora Evelyn Salgado Pineda por apoyar siempre a este municipio. Mar Horacio Ramos en la información.
0: Gracias, Mar. Pues ahí tiene usted, señor Guzmán, este tema. Enhorabuena. Gracias a estas empresas. Siempre solidarias, señor Guzmán. Eso se aplaude. Oye, ayer platicamos por la tarde con el secretario de Gestión Integral de Riesgos y Protección Civil, Roberto Arroyo Matus, sobre los temas, sobre la temporada de lluvias y huracanes, qué tan preparados estamos. Y en particular, pues para este fin de semana, para no estarnos espantando con información errónea, porque mucha gente sí me dijo, oye, entonces vienen lluvias fuertes. No, es que por eso suspendieron. No, la razón es otra. Que usaron ese tema, ese argumento, pues sus razones tendrán, pero no es la realidad. ¿Qué nos dijo Roberto Arroyo Matus?
5: Fenómeno de tipo hidrometeorológico.
0: Déjeme preguntarle, en este momento no hay la proyección de ningún fenómeno mayor, ¿verdad?
5: Por el momento no, nosotros tenemos y nos ajustamos al sistema de alertamiento temprano que tiene la Coordinación Nacional de Protección Civil para el caso de lluvias y ciclones tropicales. Afortunadamente no hay ningún reporte. Sí se está dando un fenómeno en las costas prácticamente de Nicaragua, que inició hace ya algunos días. Sin embargo, la probabilidad de que se acerque al país pues sigue siendo baja. Por el momento, te repito, no tenemos ningún tipo de alertamiento. Y sí pedimos a la población que esté mucho, muy atenta para que, en caso de que existiera alguna desviación del fenómeno, se acercara a las costas guerrerenses, pues estemos todos bien informados para saber cómo actuar en caso de que tengamos, repito, alguna incursión de un fenómeno de este tipo.
0: Es bien importante recalcar eso. Hagamos caso solamente a fuentes oficiales, no a rumores, no a charlatanes, no a gente que a lo mejor con buena voluntad alerta, pero sin tener el conocimiento. Y lo digo por lo siguiente. Estaba por cosas conocido, ha hecho mucho ruido. Para este fin de semana, de jueves a domingo, un evento llamado Tonic Fest, que sería en Playa Bonfil, jueves, viernes y sábado, y domingo en Playa Icacos. Anuncian de última hora ayer por la tarde que se suspende debido a condiciones climatológicas, y ya todo el mundo espantado, muchos diciendo, es que vienen lluvias fuertes y todo. Con todo respeto, y yo sé que usted tampoco se busca confrontar con nadie, me parece irresponsable hacer un anuncio de ese tamaño cuando no es la causa, porque no hay una justificación que respalde ese dicho por parte de los organizadores, secretario.
5: Sí, Y yo quisiera comentar que vamos a tener muy probablemente algunas lluvias, probablemente a partir de jueves o viernes. Afortunadamente, te repito, ahorita las previsiones no apuntan a que tengamos un fenómeno fuerte. Son lluvias completamente normales de la temporada. Hay que recordar que cada vez los rayos...
0: Usted tiene parte de lo que dice, no hay previsión.
1: Más claro ni el agua.
0: Algunas lluvias aisladas podrían presentarse, pero no otro tema, señor Guzmán.
1: No.
0: Ya para irnos de información deportiva, ya se integran a la selección mexicana de fútbol mi Santi Jiménez, señor Guzmán, y Obed Vargas y Johan Vázquez, señor Guzmán.
1: Que no sé si fue un borregazo o son ya rumores muy fuertes que tiene un 80% Santi, el Bebote, de sí ser considerado para ir a la Mundial.
0: No, pues ya está concentrado.
1: Pero no, eso no significa que va a ir al Mundial.
0: Está como la bolsita de té, está concentrada, güey.
1: Está concentrado, pero que vaya al Mundial.
0: Yo sí, me leí en el ojo. Es que Aguirre no ve a los, y lo voy a decir así, no ve a los mejores jugadores futbolísticamente, sino los que le llenan el ojo y que representan algo comercial. Yo creo que Santi no está en nivel.
1: No,
0: ya,
1: por mucho.
0: Ya en el Milan parece que ya no va a continuar.
1: Es muy probable.
0: No ha hecho lo que se esperaba de él. Pero lo van a llevar. Charly Rodríguez, al parecer, simplemente no va a ser convocado ya. Ahí ya se hablaba de que lo querían otros equipos y todo. La cláusula, decían que Monterrey lo quería recuperar. La cláusula de rescisión es de 20 millones de dólares.
1: Le va a costar una la nota.
0: 20 millones de dólares. Lo de Gudiño, no, que era borregazo lo del Atlante. Lo quiere Tigres.
1: Le quería perfecto.
0: Que pero ¿y Nahuel ya se va?
1: No, pero van a jugar que la Leagues Cup, van a jugar que la Conca Champions.
0: Y ya
1: tiene, o sea,
0: que
1: tiene mucho
0: preparando la salida de
1: también.
0: De Nahuel, ¿verdad?
1: Sí.
0: Ya también Nahuel ya
1: empezó. Sí, Nahuel llegó desde los 2014.
0: Son porterazos, ese cabrón, ¿no? Pero, y no sé, a ver qué tal les va, ¿no? Buena noticia, Zendejas. Sí, es convocado a final de cuentas a última
1: selección de Estados Unidos.
0: Me parece muy bueno, es un muy buen jugador y creo que merece estar en un mundial.
1: Sí, estaba la duda, la incertidumbre, porque no lo llamaban.
0: Y más, pues igual a Neymar, ¿no?
1: Sí, porque fue quizá de los pocos destacados de este América que
0: sin duda.
1: No hizo
0: para mí
1: torneo.
0: Es el mejor jugador del América. Bueno, es un jugador
1: mucho.
0: Que cualquier equipo lo quisiéramos, hasta Cruz Azul lo quisiera.
1: Sí, a ver qué tanto se revalorice, quién sabe si regresa a la Liga MX, depende del mundial que haga, ¿no?
0: Sí, es un muy buen jugador. Jonah Laure, buenos días. ¿Quién va a garantizar nuestra información si el gobierno federal ya se adueñó de todas las instituciones? Ahora todo depende del presidente si queremos opinar de algo en lo que no estamos de acuerdo, como la gran corrupción y delincuencia que vive el país.
1: La presidenta
0: ese temor tiene mucho.
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1: Como las chivas. Gracias, señora. Gracias.
0: Señora.
1: Gracias.
0: Siéntese, señor. Saludos. 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En oficinas del edificio, en finanzas del edificio inteligente. Prácticas no se acaban, carajo, señores.
1: La mochada nunca se acaba.
0: Bueno, vámonos, don Guzmán.
1: Vámonos, buena mañana.
0: Arriba la máquina. Ay, arriba,
1: día 3.
0: No, y las que faltan, hasta el siguiente torneo. Pásala bien, buena mañana, Azules Díaz. Al rato nos escuchamos en punto de la 1:24 Azul.
7: 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Son las 9:03.

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1: Muy buenos días, queridos besties. ¿Qué onda? ¿Cómo andan? Los saludo con harto gusto. Gracias por estar conectados a la Bestia Grupera. Soy Don Señor Diablo, el Diablo de Guerrero. Vamos a pasar derechito a la información que vaya, que es buenarra. Vaya que tenemos harta. ¿Qué está pasando con el registro obligatorio de líneas telefónicas? Pues que resulta ser que AT&T, Telcel, Movistar ya están exigiendo cancelar el registro de celulares y piden tirar esa iniciativa a la basura. Pues, ¿qué pasó, Telcel, AT&T, Movistar? No que estaban, pero bien a favor, no que estaban, pero, híjole, claro, nos sumamos al gobierno y vamos a cooperar, se les dijo desde un principio, pero como ya les pegó al bolsillo, ya perdieron millones y millones, pues ahora sí, las compañías telefónicas piden al gobierno parar esta iniciativa. Las tres operadoras más grandes de México le dieron ya la espalda al Registro Nacional de Telefonía Móvil. En conjunto ya solicitaron de manera formal que se cancele ese padrón obligatorio, asegurando que pone en riesgo los datos personales de millones de usuarios. Claro, no van a decir es que estamos perdiendo mucha lana, se van a agarrar de la mayor del mayor argumento que está teniendo el pueblo de México, el país de México, para decir, ¿saben qué? No pasa. Según ellos dicen que hay que implementar y mantener el sistema, y además que si entra eso del registro obligatorio, pues costaría más de 4,000 millones de pesos. Es una inversión enorme que, según ellas, las compañías, las más grandes de telefonía, no garantiza frenar las extorsiones ni los fraudes telefónicos, que era justamente el objetivo del registro. Se les dijo desde un inicio, en este programa venimos diciendo eso desde que anunciaron lo del registro obligatorio, que es una arbitrariedad. Y los números, pues, les dan la razón a estas empresas de telefonía. De más de 160 millones de líneas activas en el país, apenas poco más de 30 millones se habían registrado. Estamos hablando que quedan 130 millones ahí libres. Y me atrevo a decir que esos millones que se están registrando han sido, pues, sin consentimiento, porque muchos usuarios de telefonías que tienen contratado algún plan de prepago para sus equipos, nada más les llegó un mensajito de tu línea ya está registrada. O sea, ellos no autorizaron. El plazo del gobierno vence el 30 de junio, pero con más del 80% de las líneas en modalidad prepago, pues donde la gente cambia de chip todo el tiempo, controlar ese padrón ya se volvió prácticamente imposible. Un fallo más de la cuarta transformación. Mientras tanto, especialistas advierten que un registro masivo así podría abrir la puerta a filtraciones y vulnerabilidades graves si no hay seguridad digital social sólida, que el gobierno debió empezar por ahí. Probar, adquirir, invertir en programas de seguridad, demostrar por qué tu información no iba a ser vulnerada.
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1: Está un poco imposible. En fin, continuamos, arrancamos de esta manera este programa. Estás en La Bestia Grupera. Gracias por estar con nosotros.

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9: Son las 9 con 18 minutos. 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

0: Soy Don Señor Diablo y claro, me conocen como el Diablo de Guerrero.
1: Sí.
0: Ese mero soy y pues vamos a continuar en la bestia grupera porque la información no para y cada vez me sorprende más y más. A ver, la Guardia Nacional ahora ya puede multarte, ¿eh? La misma que los traileros acusan de extorsionarlos. Los traileros han pedido que por favor el gobierno les abra las puertas, que los escuche, pero no ha sucedido. Claudia Sheinbaum, el gobierno de Morena solamente se sigue de frente y escucha lo que le conviene. Los traileros por distintos medios han dicho que no se sienten seguros con la Guardia Nacional, que hasta ellos mismos han formado parte del narcotráfico, de los extorsionadores, y que hasta ellos se han acercado a los traileros para amedrentarlos, pues de forma directa. Y pese a estas declaraciones, ya quedó oficial. La presidenta Claudia Sheinbaum firmó el decreto que reforma el reglamento de tránsito en carreteras y puentes de jurisdicción federal. ¿Qué pasó? Pues ya lo publicó el 25 de mayo en el Diario Oficial de la Federación y entra en vigor desde este 26. O sea, desde ayer ya entró en vigor. La Guardia Nacional pasa a ser la máxima autoridad del tránsito federal, con facultad para multar, hacer pruebas de alcohol y drogas, retirar vehículos y enviarlos al corralón. Me parece que, o sea, la medida desde el gobierno sonaría bien padre, ¿no? Como darles autoridad para que todo esté más cuidado en las carreteras, pero no va a ser así. Le estás dando mucho más argumento a la corrupción para que puedan amedrentar, para que puedan hacer de las suyas la Guardia Nacional. La medida llega en un momento, sin lugar a dudas, muy delicado. Solo en los dos primeros meses de 2026, organizaciones de transportistas reportaron más de 200 asaltos al transporte de carga y advierten que en el país ocurre un robo tremendo de camiones. Incluso tienen una estadística, un robo a un camión cada 50 minutos en el país. Estados como Puebla y Estado de México concentran la mayor parte de los ataques en las rutas más transitadas. El reclamo del gremio va más a fondo. Desde hace años, traileros y empresas denuncian que algunos elementos de la Guardia Nacional, en lugar de protegerlos, repito, los extorsionan. Los detienen con cualquier pretexto y los amenazan con mandar la unidad al corralón si no pagan una mordida. Imagínate, eso lo hacían antes de que no tenían esta facultad. Ahora que tienen más poder, la Guardia Nacional va a estar imparable. Y a ver, si no entendemos, es que ahí está la crítica central. Los transportistas están señalando que los robos siguen ocurriendo en los mismos tramos peligrosos, pese a los miles de operativos que desplegaron por parte del gobierno federal. Híjole, va a estar bastante complicado para nuestros amigos traileros, para los transportistas. La reforma, repito, ya entró en vigor dentro de esta desconfianza. El sector está exigiendo una estrategia real contra el robo de mercancía, fiscalías especializadas y vigilancia efectiva en los corredores logísticos, no solo más sanciones. Pero vamos a ver dónde para todo esto. Sin lugar a dudas, me parece que es una reforma un tanto a ciegas, un tanto a sordas, sin estar escuchando el problema real. Pero vamos a ver dónde para la situación. Soy Don Señor Diablo, el Diablo de Guerrero. Estás en la Bestia Grupera.

0: 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Son las 9:31.
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1: Así es, estás en La Bestia Grupera, yo soy DSD, o sea, Don Señor Diablo. Gracias por estar con nosotros y recuerda que nos escuchas también en www.audiorama.mx, / La Bestia Grupera. Tengo un tip para ti que seguramente te va a funcionar y que ya dejémonos de tanta suciedad y poca higiene a la hora de dormir. Te estoy hablando de colocar las almohadas a la luz del sol una vez a la semana. Las esteriliza naturalmente con rayos UV, déjalas expuestas al sol. Ayuda a eliminar esos ácaros del polvo, las bacterias, el moho, lo que pues obviamente produce un sueño más limpio y una piel también mucho más saludable, ¿eh? Esto no es un comercial, te estoy pasando el tip, nada más ahí si quieres anotarlo, porque la neta es que luego guácala las almohadas ahí con tanto tiempo, que tú nada más estás lavando y lave y lave y lave las fundas, y luego las almohadas, ¿qué? Tu almohada puede parecer limpia, pero es una de las cosas más sucias que tienes. Cada noche absorbe el sudor, la grasa, la piel muerta y las bacterias. Estos microbios se multiplican rápidamente, creando un hogar perfecto para los ácaros del polvo que desencadenan alergias, acné y congestión. Aquí es donde entra la luz solar, ¿eh? Los rayos UV destruyen el ADN de las bacterias, las esporas del moho y los ácaros, lo que pues hace de la luz solar uno de los desinfectantes más poderosos de la naturaleza. Aparte de beneficios adicionales de exponer tus almohadas al sol, aroma más fresco, menos brotes de acné, menos alergias matinales y un sueño más profundo y saludable. Así es que, por favor, voltea tus almohadas hasta la mitad para una cobertura completa. Seca también las sábanas al sol, recolectan los mismos microbios, no nada más las almohadas. Así que el próximo fin de semana, cuando tengas ahí un espacio, olvídate de la secadora, deja que la naturaleza limpie tu sueño, tu piel, tus senos paranasales. También te lo van a agradecer, te lo prometo, ¿eh? Entonces, ya lo saben, a exponer esas almohadas al sol, porque vaya, que nos dan muchísimos beneficios. Continuamos. 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
0: Son las 9:45. 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

Yo soy de SD, o don señor Diablo, como usted guste. Oiga, está en la Bestia Grupera y claro que tengo más datos interesantes. Déjenme decirles que estaba leyendo un artículo del veneno del escorpión. No del escorpión dorado, escorpión, el veneno. Fíjate que es el líquido más caro del planeta y dicen que podría salvar millones de vidas. Con esto arrancamos un ¿Sabías qué? Y ahí te va la pregunta. ¿Sabías que el líquido más caro de la Tierra cuesta 39 millones de dólares por galón? Hablamos del veneno del escorpión, acechador de la muerte, ¿eh? Superando por mucho el valor del oro. Su precio es difícil. Cada escorpión produce solo 2 miligramos por ordeña. Pero su valor real no es el dinero, sino su capacidad única para revolucionar la medicina moderna. Este veneno contiene clorotoxina, una sustancia que se adhiere a las células cancerígenas para eliminarlas, para comenzar a atacarlas. Esto permite a los cirujanos, obviamente, tener estos procesos más eficaces para eliminar tumores cerebrales con una precisión que antes parecía imposible. Y es que dicen que este veneno incluso como que suelta cierta luz en estas células cancerígenas, y pues ahí los médicos actúan rápidamente para combatirlas también. Además, sus componentes prometen tratar enfermedades autoinmunes y aliviar el dolor crónico sin causar adicción. Entonces, híjole, qué barbaridad con lo que tenemos en la naturaleza. Ahora, la recolección manual, se van a preguntar ustedes, porque ahora van a estar buscando escorpiones para sacarles el veneno. No, la recolección manual es inviable. Solo pueden hacerlo en laboratorios y bueno, ya trabajan en versiones pues más rápidas o sintéticas para hacer más accesible este veneno del escorpión. Es fascinante cómo algo tan letal podría convertirse pronto en nuestra mayor esperanza de vida. El encabezado de esta nota sería que el veneno de escorpión es el líquido más caro del planeta y podría salvar millones de vidas. Oigan, y millones de asistentes es lo que está juntando, uniendo Yuridia, la patrona del regional mexicano. Fíjate que sigue imparable, con capacidad para 24 mil personas. Yuridia agotó entradas en cuestión de minutos, ¿en dónde? En el estadio Agustín Coruco Díaz. Se va a presentar el próximo 6 de junio, o sea, ya, pero ¿qué creen? Va a ser un concierto gratuito, repito, en el estadio Agustín Coruco Díaz, como parte del Circuito Nacional de Festivales por la Paz. Si tú quieres lanzarte a Morelos, porque pues allá está, ¿no? El Coruco Díaz, me parece que en Zacatepec. Pero ya no hay boletos, ni intenten. Se anunció apenas el registro para obtener los boletos y en cuestión de unos 3-4 minutos las entradas se habían agotado. Hasta el momento se desconoce si el gobierno o quien organiza este concierto de Circuito Nacional de Festivales por la Paz van a liberar más boletos, pero por lo visto no. Se espera que las autoridades compartan más información en próximas horas, pero Yuridia, otro estadio que abarrota. Si cobrándolo también agota en minutos, solo imagínense regalado. Bueno.

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2: ¿Qué tal? ¿Cómo estás? Soy Enrique Silva y esta es la información.
3: Coparmex respalda la decisión de haber pospuesto el Tonic Fest.
4: El presidente de Coparmex en Acapulco, Daniel García, señaló que la suspensión del evento Tonic Fest demuestra la preocupación de los organizadores por salvaguardar la seguridad tanto de turistas como de residentes que acudirían a esta actividad artística. Comentó que a pesar de que actualmente existen condiciones meteorológicas variables, es importante dejar claro que Acapulco continúa siendo un destino turístico abierto y preparado para recibir visitantes, ya que no durante toda la temporada de mayo a noviembre se presentan fenómenos naturales que afecten al puerto, destacando que no existe un periodo exacto en el que pueda registrarse un fenómeno que impacte directamente a Acapulco. Sin embargo, subrayó que la prevención y la protección de las personas deben de estar por encima de cualquier evento masivo.
5: Pues existe una prudencia, se ha consolidado una cultura de prevención y se prioriza la seguridad de los turistas y de las personas, ¿no? En el caso de estos eventos al aire libre, masivos al aire libre, si existe posibilidad de que haya una lluvia, una tormenta eléctrica, pues es prudente que se pospongan. También es una decisión comercial, seguramente, donde pues se hace una gran inversión y vienen gente, artistas, por citar el caso, ¿no?, reciente del Tony Fest, vienen artistas de muchos lugares, acomodan su agenda y pues obviamente hacer toda esa gran logística para que no se pueda llevar a cabo el evento, pues sería todavía peor, ¿no? Entonces, creo que es importante que siempre se mantenga la cultura de prevención, que se priorice el bienestar de las personas, y yo creo que ese es el mensaje que se debe de enviar al turista, de parte de todos, sociedad, empresas y gobierno. El mensaje debe ser que estamos priorizando la seguridad de las personas y que tenemos medidas de seguridad y protocolos para recibirlos.
4: Destacando el presidente de Coparmex que la decisión tomada por los organizadores fue acertada al priorizar la integridad de todos los participantes.
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3: Desde el Plan Marina, con el objetivo de fungir como primer punto de contacto para la población que no cuenta con fácil acceso a los servicios médicos y asistenciales. Y para la reflexión, siempre es importante la prevención y la protección civil, pero un anuncio de tal tamaño debe ir acompañado de un anuncio oficial que los respalde.
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0: 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Son las 10:03.

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1: Oigan, queridos besties, pues, ¿qué les cuento, hombre? ¿Se acuerdan de este caso que, bueno, no tiene mucho? Claro que se van a acordar. De Edith Guadalupe. Esta mujer que supuestamente había acudido a una entrevista de trabajo allá en Ciudad de México. Y, pues, después de un rato que ya no contestaba, que ya no se supo de ella, los familiares fueron a buscarla, paralizaron calles, fueron a la fiscalía les dijo que no, que tenían que pasar 72 horas para que pudieran marcarla como desaparecida y entraran ellos a su búsqueda. Sí se acuerdan, ¿no? El caso de Edith Guadalupe. Bueno, hay actualización sobre el caso. Yo pensé que ahí, pum, carpeta cerrada. A mí me llamó mucho la atención que la familia estaba muy brava al principio, ¿no? Y claro, o sea, habían matado a un integrante de su familia. Y pues decían que no iban a ceder, que necesitaban pruebas contundentes, incluso defendían al vigilante del edificio que había sido pues resguardado, detenido como presunto culpable del feminicidio. Y decían, no nos cuadra. Edith Guadalupe vino a una entrevista de trabajo, Edith Guadalupe estaba aquí por esa situación, eso fue lo que le dijo a la mamá. Y pues, ¿qué creen? Que se empieza a develar información importante. La Fiscalía General de Justicia de la Ciudad de México informó que la joven de 21 años, Edith Guadalupe, no acudió al inmueble donde fue hallada sin vida por una oferta de trabajo. Que le mintió a la mamá. O sea, ocupó eso de voy a una entrevista de trabajo. ¿Para qué? Porque tenía una cita amorosa con el vigilante Juan Jesús N., ahora detenido por el feminicidio de Edith Guadalupe. O sea, se vieron por temas estrictamente personales, nada de que una entrevista de trabajo. Nadie la citó por una entrevista de trabajo. Entonces, ya la fiscalía dijo, hubo un contacto previo, se quedaron de ver en el edificio, tenemos las pruebas, fue por motivos personales, no está relacionado esto con una entrevista de trabajo, y mucho menos con un esquema de trata de mujeres como se había manejado en un principio. Al parecer, pues este hombre sí es el culpable del asesinato de Edith Guadalupe. Fue un feminicidio, no se sabe la razón del por qué mató a la mujer, pero de que tenían amoríos, tenían amoríos. Entonces yo creo que cuando le dieron, fíjense, esta información se está dando a conocer ahorita. Por eso yo no entendí el cambio de la familia, de que primero no, que defendiendo al vigilante, y después ya salieron a decir, pedimos a los medios y a la gente que por favor respete nuestro duelo, nuestra privacidad, claro que atendemos lo que está diciendo la fiscalía y nos vamos a quedar con el diagnóstico o el dictamen que den, no diagnóstico, dictamen que den sobre este caso. No, pues ahora entiendo. Ya cuando le han de haber enseñado los mensajes de su hija con el vigilante y todo, ¡pum! Cubetada de agua fría. Digo, claro, no tenía este vato por qué haber matado a Edith Guadalupe. Sigue siendo algo gravísimo. Pero bueno, ya disminuye la teoría de reclutan a mujeres a través de entrevistas de trabajo y que trata de blancas en Ciudad de México y que cuidado y que la. Ok, eso no pasó. Al menos ya descartamos esa situación. Continuamos con más. Estás en La Bestia Grupera.

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0: Son las 10 con 16 minutos. 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
1: Queridos besties, queridos amigos míos, por supuesto continuamos en La Bestia Grupera. Acuérdate que también me escuchas en www.audiorama.mx, / La Bestia Grupera. Tengo más información para ti, por supuesto. Oye, aunque parezca imposible, el pájaro carpintero tiene una de las adaptaciones más sorprendentes de la naturaleza. Para oreja, por lo que te voy a decir, la lengua del pájaro carpintero es tan larga que se enrolla alrededor de su cráneo, funcionando como una especie de cinturón de seguridad natural que ayuda a absorber parte del impacto cada vez que golpea los árboles. Estos animales pueden picar y picar y picar y picar la madera miles de veces al día, ¿eh? Y con esto alcanzar velocidades impresionantes sin sufrir daño cerebral grave. Durante años, científicos estudiaron cómo podrían soportar semejantes impactos y descubrieron que no solo la lengua ayuda, también su cráneo, músculos y huesos están diseñados para distribuir la fuerza y que anden pique, que pique, que pique, que pique. Lo más increíble es que este mecanismo incluso ha inspirado investigaciones para mejorar cascos y sistemas de protección humana. Sin lugar a dudas, la naturaleza lleva millones de años perfeccionando soluciones que todavía siguen sorprendiendo a la ciencia. Y tengo otro dato, Fíjate que es oficial. Nikola Tesla estaría muy orgulloso. En Finlandia ya están probando la electricidad inalámbrica. Finlandia acaba de lograr algo que durante más de un siglo parecía pura ciencia ficción: transmitir electricidad por el aire, sin cables, sin enchufes y sin contacto físico. Este sistema totalmente seguro, que usa ondas de radio de baja frecuencia para enviar de esta manera, pues, ondas de baja frecuencia. Híjole, es como si se tuviera un Wi-Fi eléctrico y a través de ese Wi-Fi, pues esa ciudad estuviera enteramente conectada con electricidad, iluminada, llegando a dispositivos. No. Este avance marca un antes y un después: energía limpia, dispositivos que se alimentan solos, ciudades enteras conectadas sin un solo cable. Un paso gigante hacia el futuro. Incluso yo creo que Tesla soñó, ¿eh? O sea, Nikola Tesla, no la marca Tesla. El futuro ya no se está construyendo, señores. El futuro está encendiéndose y Finlandia está poniendo, pues, un punto de partida importantísimo para ello. Soy Don Señor Diablo, el Diablo de Guerrero. Muy buenos días. Estás en La Bestia Grupera.

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1: Son las 10:29.
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1: Soy Don Señor Diablo, el Diablo de Guerrero. Estás en la Bestia Grupera. Gracias por continuar con nosotros. Tengo información de alto impacto. Fíjate que durante una conferencia de prensa, Donald Trump afirmó que Estados Unidos cuenta con medicamentos experimentales capaces de resucitar a personas fallecidas. Ándale, pues. Aseguró que pacientes que ya habían recibido los últimos ritos médicos, pues mejoraron tras recibir este fármaco. Sin embargo, el mandatario hacía referencia a la ley del derecho a probar, una legislación que permite a pacientes terminales acceder a tratamientos experimentales que, aunque no ofrezcan certezas definitivas, en casos particulares han logrado mejoras notables. Pues obviamente el encabezado de esta nota es sorprendente y sería que Donald Trump afirmó que Estados Unidos tiene medicamentos experimentales que resucitan personas. Está cabrón, ¿eh? Oigan, por otro lado, déjenme platicarles que, pues, crean plantas modificadas. ¿Y para qué están creando estas plantas modificadas? O sea, el humano está interviniendo la naturaleza, pero tal parece que de manera positiva. Porque estas plantas pueden generar luz propia y es una alternativa al alumbrado urbano. Un grupo de investigadores en China está desarrollando algo que parecía sacado de ciencia ficción: plantas capaces de emitir luz propia. El concepto se basa en la bioluminiscencia, el mismo fenómeno que permite a luciérnagas y ciertos organismos marinos brillar en la oscuridad. Para lograrlo, los científicos trabajan en modificar rutas metabólicas dentro de las plantas, introduciendo compuestos y genes que permitan generar luz de forma continua. A diferencia de experimentos anteriores que requerían químicos externos, el objetivo ahora es que la planta produzca su propia luz de manera autónoma, utilizando su metabolismo natural. La meta es muy ambiciosa, muchachos. Integrar estas plantas en las calles, en los parques, en los espacios urbanos como una fuente de iluminación sostenible, reduciendo el consumo eléctrico y la contaminación lumínica. El proyecto sigue en fase experimental. Los principales desafíos son aumentar la intensidad de luz, prolongar su duración y garantizar que sea viable este proyecto a gran escala. Desde mi punto de vista, no es...
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1: Sería increíble, me lo imagino, y bueno, me encantaría vivir ahí. Estás en La Bestia Grupera, esta información la escuchaste aquí, acuérdate, ¿eh? Gracias por seleccionarnos.

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4: Son las 10:46 en la Bestia Grupera 95.3. 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
1: Mis queridos amigos, mis queridos besties, muchísimas gracias por haber estado conmigo alrededor de estas dos horas. Y claro que nos despedimos, pues con broche de oro. Tenemos que cerrar con información, información pesada, información, pero chinguetas, pues. A ver, Grupo Salinas. Déjenme decirles que Ricardo Salinas Pliego, pues nada más no termina de pagar la deuda que tiene con el SAT, ¿eh? Ni porque se lo dejaron a su modalidad. Abonos pequeñitos, ¿eh? No termina y no termina. Ahora el güey entiende a toda la gente que tiene endeudada con su pinche Banco Azteca, con su guardadito y esas cosas, empresas, pero usureras, rateras, que además tiene a los empleados en pésimas condiciones. Grupo Salinas, pues ha pagado apenas 13,979,904,051 pesos al SAT. Pero ustedes dirán, es una cifra grandísima, 13,979,904,051 pesos, hasta difícil de leer. Pero eso fue una parte del adeudo que pues tiene que completar para pagar lo que le debe al SAT, que son 32,000,000,000 de pesos. Así lo informó pues la Secretaría de Hacienda y Crédito Público. La cifra que ha dado hasta el momento Ricardo Salinas Pliego equivale a 43.5% del saldo total. Así la dependencia expuso que el 56.5% de la deuda restante

pues se va a pagar en parcialidades y que llegará esto hasta julio del 2027, que espera que no haya atrasos por parte de Salinas Pliego. Una gota de su propio chocolate. Oigan, y déjenme decirles que, bueno, pues ya, mejor ya con eso nos despedimos, porque no quiero cambiar la imagen y que al rato nos dispersemos con lo que he estado diciendo y que se les olvide que no saquen ningún préstamo en Banco Azteca, que no consuman en ninguna tienda de este usurero, porque de verdad terminan pagando el triple. Hagan cuentas antes de sacar cualquier electrodoméstico, línea blanca, todo esto. No compren en esas tiendas mafufas, por favor. No lo hagan y no saquen préstamos, mucho menos en Banco Azteca. Terminan pagando la vida entera. Hay que vender un riñón para terminar de pagar esa deuda. Es horrible. Oigan, pues ya nos vamos. Cuídense mucho, que tengan extraordinario día. Mañana nos escuchamos de 9 a 11 de la mañana a través de La Bestia Grupera. Gracias por el favor de su sintonía. Se quedan con nuestra güera preciosa, Cori Pineda, que viene avasallante el día de hoy. Chao, chao.

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0: Dos, uno.
1: Así es, 11 de la mañana con 14 minutos. Muy, pero muy buenos días. Tengamos todos a través de la Bestia Grupera 95.3, dejando huella con Cori Pineda, la güera, mis chulos. ¿Cómo andamos? Hoy rico miércoles, ombliguito semanal, ya 27 de mayo del 2026. Te saludamos con muchísimo gusto desde el interior de esta cabina, ubicados en calle La Paz, número 190, Colonia Centro, de este bello puerto de Acapulco. Y saludando, por supuesto, además de esta frecuencia 95.3 del cuadrante de tu radio, a través de la página oficial audiorama.mx/labestiagrupera y la aplicación Audiorama Comunicaciones, que ya sabemos que es una aplicación gratuita y muy fácil de descargar, además de que es para sistemas iOS y sistemas Android. Y por supuesto, directamente en cabina, estás a 10 dígitos de interactuar conmigo al 7442800907. Repetimos con gusto, 7442800907. Y por último, y no menos importante, ¿verdad?, déjenme platicarles que en redes sociales estamos muy activos, tanto en el Facebook como en el Instagram. Nos pueden buscar como La Bestia Grupera 95.3 Acapulco, ¿ok? Esto último que acabamos de escuchar a través de La Bestia fue algo de Oscar Maidón y Natanael Cano, con esto que llevó Giza. Es momento de irme rápidamente una pausa porque ya el tiempo lo tengo encima. Y regresando, vamos a escuchar algo de Banda Palma Blanca. Así que no le cambies, quédate con nosotros, que esto apenas viene comenzando. Soy Cori Pineda, la güera de La Bestia Grupera. No le cambies.
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1: Así es, 11 de la mañana ya con 29 minutos. Escuchas La Bestia Grupera 95.3. Algo de Banda MS y Alfredo Olivas con Tengo Claro. Teléfono vía WhatsApp 7442800907. 7442800907. Y el próximo 29, ¿verdad? Para ser exactos, señoras y señores, será este viernes, ya pasado mañana, se llevará a cabo el gran concierto de Remy Valenzuela. ¿Y qué creen? ¡Vamos a tener dinámicas! Ya está la primera llamada en nuestras redes sociales, así para que estén muy, pero muy pendientes. Y obviamente, sigan estas indicaciones al pie de la letra para que puedan participar, ¿ok? Y pues bueno, antes de irnos una pausa, nos vamos a enlazar hasta Chilpancingo con Fernanda Cabrera, quien ya sabemos que es nuestra vocera del Congreso del Gobierno del Estado de Guerrero y que nos viene el día de hoy a compartir información importante con todos nosotros. Así que adelante, te escuchamos, Fer, a través de La Bestia Grupera.
2: Muchísimas gracias, me da gusto saludarles a todas y todos. Y bueno, déjenme comentarles que el Congreso del Estado de Guerrero aprobó una serie de reformas a la Ley de Educación. Esto para regular y supervisar la oferta alimentaria que se brinda en las escuelas con el objetivo de promover estilos de vida saludables. El dictamen de la Comisión de Educación, Ciencia y Tecnología deriva de una propuesta presentada por el diputado Pánfilo Sánchez Almazán. En lo que se aprueba es la garantía de entornos escolares saludables mediante la regulación y supervisión de la oferta alimentaria en los planteles, la prohibición de la
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2: Operadores de agua potable, alcantarillado y saneamiento que remitan al Congreso un diagnóstico integral de las principales problemáticas hídricas, esto a fin de contar con elementos técnicos para el análisis y armonización del marco jurídico estatal. Esto fue una propuesta del diputado Alejandro Carabias y Casa. El Congreso local también aprobó un punto de acuerdo propuesto por el diputado Aristóteles Tito Arroyo, mediante el cual se exhorta a la Secretaría de Infraestructura, Comunicaciones y Transporte del Gobierno Federal y también a la SICAE a realizar acciones inmediatas y destinar recursos extraordinarios para la rehabilitación de la carretera Chilpancingo-Tlapa de Comonfort. Así que bueno, si ustedes desean consultar los detalles de esta información, los encuentran en las plataformas digitales del Congreso Local. Sería la información desde tu Congreso, Fernanda Cabrera. Muchas gracias.
1: Muchísimas gracias, Fer, un abrazo. Ya 11 de la mañana con 33 minutos. Con esto nos vamos a una pausa y regresamos. Escuchas La Bestia Grupera 95.3, dejando huella, mis cholos.
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1: Así es, 11 de la mañana con 40 minutos, 11 con 40, marca registrada y primer grado, todo, todo a su tiempo, ni antes ni después, ni aunque te pongas, ni aunque te quites. Mi WhatsApp y gente de la Bestia Grupera, 7442-800907, y te sigue saludando con mucho gusto Cori Pineda La Güera. Recuerden que además de esta frecuencia 95.3 FM, también nos pueden escuchar por la aplicación Audiorama Comunicaciones y en audiorama.mx/La Bestia Grupera. Y fíjense que lo que a continuación les voy a platicar surgió a raíz de un suceso donde lamentablemente la amistad estuvo de por medio. Y es que le pasó a Jesús Alejandro Jiménez López, un joven mexicano que a raíz de una experiencia desagradable como la desaparición de uno de sus mejores amigos, pues convirtió esta tragedia en el desarrollo, escúchenme muy bien, de una herramienta desarrolló una herramienta tecnológicamente hablando para poder encontrar a personas desaparecidas. Esto lo inició como un proyecto y así nació, ¿verdad?, esta herramienta de nombre Encuéntrame 72, y les voy a explicar por qué el 72. Comenta Jesús que este es un sistema que reconoce la cuestión facial, que eso es muy interesante ahora con la IA, con la inteligencia artificial, para poder ayudar en la localización de personas durante las primeras horas, que son consideradas clave en este tipo de casos, ¿verdad? Como lo sabemos. ¿Qué es lo que propone? Pues facilitar la identificación en etapas tempranas, cuando las probabilidades de encontrar a alguien con vida son aún mayores. Este proyecto, sin duda alguna, ha comenzado a generar interés fuera, ¿verdad?, de nuestro país, donde han salido pues propuestas para poder seguir desarrollando este tipo de herramientas que en lo personal a mí me parecen estupendas. Sin embargo, obviamente dentro de México el nivel de apoyo y difusión ha sido, híjole, limitada. Pero pues esto no le quita el entusiasmo a Jesús, ¿verdad?, para tener este potencial y se represente esta herramienta de nombre Encuéntrame 72, 72 porque son las primeras 72 horas esenciales para poder localizar con vida a una persona desaparecida. En lo personal yo le aplaudo, ¿verdad?, a Jesús Alejandro Jiménez y así como él, que sean muchos más los mexicanos que realmente desarrollen este tipo de herramientas basándose en la inteligencia artificial. 11 de la mañana... ya con 43 minutos, vámonos con más música. Sí, nos vamos con los ejemplares del Rancho Bélica, como ninguna, por supuesto, a través de la Bestia Grupera 95.3, dejando huella con Cori Pineda, La Güera.

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2: 11:54 y estamos llegando a la recta final de esta primera hora de dos a través de la Bestia Grupera 95.3. Colmillo norteño con sueño guajiro es lo que hemos escuchado. Recuerden que está la primer llamada en redes sociales, Facebook de la Bestia Grupera, para que empiecen a participar, porque pasado mañana se estará presentando en el puerto de Acapulco Remy Valenzuela completamente en vivo. Y si te quieres ganar tus accesos, te quieres estar presente desde la primer llamada, la cual, como ya repito, está en redes sociales. Y recuerda anotar ahí, guarda entre tus contactos nuestro WhatsApp 7442800907, ¿ok? Nos vamos ya para terminar. Algo de Máximo Grado y Thalía. Miro tu cara en la luna. Y con esto despedimos esta primera hora a través de la Bestia.

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1: Así es, 12 del día ya con el 14 minutos, última hora, y seguimos completamente en vivo a través de La Bestia Grupera 95.3. Te sigue saludando Cori Pineda desde el interior de esta cabina, ubicados en calle La Paz número 190, Colonia Centro. Vía WhatsApp 7442800907, a través de internet en la modalidad de la página oficial audiorama.mx / La Bestia Grupera y Audiorama Comunicaciones, nuestra app gratuita para sistemas iOS y sistemas Android. Recuerden que La Güera deja huella de lunes a viernes de 11 de la mañana a 1 de la tarde, ¿ok? Y una vez más, les hacemos la cordial invitación para que visiten nuestras redes sociales, Facebook e Instagram, como La Bestia Grupera, porque ya está el primer llamado de tres, porque pasado mañana se estará presentando en el puerto de Acapulco Remy Valenzuela, y por supuesto, nosotros tendremos bestiales promociones. Y para ello, te invitamos a que participes en la primera de tres llamadas y sigas paso a paso para ser un bestial ganador, ¿ok? Con esto nos vamos también a lo que vendrá siendo nuestra palabra rara de esta mañana tarde, porque ya son las 12:15, y la palabra es reboño, con B de bueno. Reboño es la palabra. Pueden participar enviando sus comentarios vía WhatsApp 7442800907. Reboño, sale, ¿vale? Con esto me voy a una pausa. Esto último que acabamos de escuchar fue a cargo de Yuridia, para que seas feliz, a través de La Bestia Grupera. Una pausa y yo regreso.
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0: Ok, 12 del día con 30 minutos, 12 con 30 y continuamos con más a través de la bestia grupera 95.3. Dejando huellas con Cori Pineda, la güera, señoras y señores. Y en WhatsApp 7442800907, ya está la primera llamada para que puedan participar en esta dinámica de
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0: ¡Bravo, Gallega!
1: ¡Gracias!
0: ¡Muchas gracias! ¡Gracias, gracias Raúl! ¡Muchas gracias!
1: ¡Gracias!
0: ¡Gracias!
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1: Ok, 12 del día ya con 44 minutos. Grupo Duelo, para que ya no duela, a través de la Bestia Grupera 95.3. Ok, recuerden que ya está la primer llamada de tres para que puedan participar para la próxima presentación de Remy Valenzuela. Pasado mañana ya será viernes 29 de mayo en este bello puerto de Acapulco, sobre un lugar espectacular ahí en Costera Miguel Alemán. Casi, casi en la zona, pues podríamos decir que es en la zona dorada, ¿ok? Así que pendientes, WhatsApp 7442800907. Nos vamos con la palabra rara. Ustedes recordarán que fue reboño, ¿verdad? Así es. Reboño fue la palabra del día de hoy. Y pues bueno, voy a darle lectura. Gracias de antemano a la pandita que estuvo mandando sus mensajitos. Dice por acá: güera, reboño a mí me suena como a tumulto de animales, así como un rebaño más o menos. Ok, muchas gracias. Dice: reboño, se me figura un moño mucho muy grande para la cabeza. Saludos, güera, muchas gracias. Dice: gente boba. Órale, de mí no van a estar hablando, muchachos. Ah, no sé. Reboy dice: gente boba es lo que se me imagina la palabra reboño. Espero equivocarme porque no me suena a otra cosa. Saludos, güera. Ok, dice por acá: un chorro tototote de agua, como los que se suelen tirar aquí en el puerto de Acapulco. ¿Sí se acuerdan de la megafuga de ahí de Cuauhtémoc? No, hombre, se veía kilómetros, una fuente enorme. Qué bendito, ¿verdad? Que lo pudieron solucionar ahí justo. ¿Qué vendría siendo? Vía rápida, debajo de la vía rápida, ¿no? Ahí sobre Cuauhtémoc, más o menos. Sí, ¿verdad? Ok, sí, si no mal recuerdo. Ok, dice, y por acá dice: reboño, quisiste decir rebaño. Y arriba las chivas. Uy, ya empezamos mal, muchachos. No me meto con partidos, ni políticos, ni religiosos, ni mucho menos de fútbol. Así que yo respeto, así que porras para todos. ¿Ok? Pues no, fíjense que este reboño no tiene nada que ver con el rebaño, ni con gente boba, ni con chorrotes de agua, sino que fíjense que un reboño no es más que la suciedad que se acumula en el fondo de un molino. Eso es lo que significa la palabra reboño. Así que muchísimas gracias, ¿verdad?, a la bandita que estuvo participando conmigo el día de hoy en esta sección de A Ti, ¿A Qué Te Suena? 12:45, vámonos una pausa, ya vamos a terminar nuestro turno. ¡Qué bárbaros! ¡Qué rápido se nos fue el tiempo otra vez! Así que recuerden, soy Cori Pineda la Güera, de La Bestia Grupera. Un corte y yo regreso, no le cambies.
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2: Así es, vámonos despidiendo. 12 del día ya con 52 minutos. Muchísimas gracias por habernos acompañado. El tiempo ya se nos terminó, así es. Pero mañana por acá andaremos a partir de las 11 de la mañana. Sale, ¿vale? Con nuestro turno por esta misma frecuencia, la Bestia Grupera 95.3, ¿ok? Una vez más, recuerden que tenemos la promoción de las playeras y de los colchones. Las playeras son de la selección mexicana para este Mundial 2026, que prácticamente ya está a la vuelta de la esquina, y los colchones, ¿ok? 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Y por otro lado, también recuerden que está la primera de tres llamadas para participar por el concierto de Remy Valenzuela, ¿ok? Así que muy pendientes en redes sociales, Facebook e Instagram. Yo me despido, mi nombre es Cori Pinedo, un placer haber estado con ustedes, gracias por haberme acompañado, que sigan teniendo un extraordinario, pero sobre todo bestial, miércoles ombligo semanal, ¿ok? Al término de nuestro turno, vendrán las noticias, a la 1:24 p.m, estaremos escuchando a nuestro compañero Enrique Silva con las noticias. Segunda emisión de Informe 24. Yo los dejo con Modo Capone, Chino Pacas y Fuerza Régida. Soy Cori Pineda, la güera de la Bestia Grupera. Adiós.

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2: ¿Qué tal? Buenas tardes, ¿cómo están? Es la 1:00 p.m. en el centro de México, las 9:00 p.m. aquí en Madrid. Soy Alberto Peláez. Empezamos.
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2: El Gobierno de México dio un informe de resultados de la Estrategia Nacional de Seguridad. La presidenta Sheinbaum anunció que los homicidios dolosos han disminuido un 49% de septiembre de 2024 a mayo de 2026. En la conferencia mañanera, Sheinbaum afirmó que son muy buenos resultados. El representante comercial de Estados Unidos, Jameson Greer, canceló su visita a México prevista para hoy como parte de las conversaciones sobre el T-MEC. La presidenta Sheinbaum confirmó que el funcionario del gobierno de Trump informó sobre su cancelación en una llamada anoche con Marcelo Ebrard, secretario de Economía. El gobernador con licencia de Sinaloa, Rubén Rocha Moya, y el vicefiscal general con licencia, Damaso Castro Saavedra, comparecieron ante la Fiscalía General de la República en Culiacán, donde respondieron cuestionamientos formulados por una agente del Ministerio Público Federal. También acudieron por las acusaciones de narconexos el senador morenista Enrique Insulza, así como otros exfuncionarios señalados por Estados Unidos. Morena y sus aliados, el Partido Verde Ecologista de México e incluso el Partido del Trabajo, aprobaron en lo general con 341 votos a favor el dictamen que pospone un año de elección de jueces y magistrados del 2027 hasta el 4 de junio de 2028, fecha en la que también se podrá llevar a cabo el ejercicio de la revocación de mandato. La oposición registró 124 votos en contra después de que sumó un voto de la diputada del Partido del Trabajo, Marta Araceli Cruz. El empresario Carlos Slim dijo que la rebaja en la nota crediticia de México por parte de la calificadora Moody's es irracional, crédito especial. Elementos de la seguridad de Seguridad Ciudadana de la Ciudad de México detuvieron a dos personas que poseían bolsas con aparente marihuana en la alcaldía Coyoacán. A través de un comunicado, las autoridades informaron que los hechos ocurrieron mientras los uniformados realizaban sus funciones de seguridad entre la avenida Insurgente Sur y la calle Mario de la Cueva en Ciudad Universitaria. El Congreso de la Ciudad de México avaló la prohibición de espectáculos públicos que hagan apología del delito con especial énfasis en los narcocorridos. 11 diputados locales de Morena entregaron a la Secretaría General de la Cámara de Diputados una solicitud de juicio político contra la gobernadora de Chihuahua, la panista Maru Campos. A un día de su cita en la FGR para hablar sobre la presunta violación de la soberanía nacional, la gobernadora de Chihuahua, Mari Campos, dijo que ahora recibe un segundo citatorio por una denuncia en su contra que presentó el ahora morenista Javier Corral. Representantes de Morena en Nuevo León presentaron ante la Fiscalía General de la República una denuncia por presunto peculado contra el gobernador Samuel García y su esposa Mariana Rodríguez. Jalisco se posicionó entre las 5 entidades con mayor captación de inversión extranjera directa en el país durante el primer trimestre de 2026, de acuerdo con cifras de la Secretaría de Economía Federal. Las fuertes lluvias registradas ayer en la tarde en Puebla estuvieron acompañadas por granizo que afectó las inmediaciones de la colonia Maravillas en la capital del estado. A través de un breve comunicado, el gobierno estatal informó que recibieron un reporte sobre la presencia de granizo acumulado cerca de las instalaciones del estadio Cuauhtémoc. El director general de la Organización Mundial de la Salud, Tedros Adhanom, pidió este miércoles un alto el fuego en el este de la República Democrática del Congo, con el fin de contener un brote de ébola, y señaló que los combates en curso están provocando desplazamientos masivos y propagación de la enfermedad en campamentos superpoblados. La cepa pudigingo del ébola, para la que no existe ninguna vacuna ni tratamiento aprobados, fue declarada emergencia de importancia internacional por la OMS más temprano en el mes, y los casos están aumentando de forma vertiginosa. El presidente de Estados Unidos, Donald Trump, recibió en la Casa Blanca al senador brasileño Flavio Bolsonaro para respaldar su candidatura presidencial menos de 3 semanas después de haberse reunido con el mandatario de Brasil, Lula da Silva. El hijo del expresidente Jair Bolsonaro publicó en sus redes sociales una fotografía en la que se le ve de pie junto a Trump, sentado en el escritorio del despacho Oval. En el marco de la estrategia de seguridad Operation Lone Star, oficiales del Departamento de Seguridad Pública de Texas detuvieron a un ciudadano mexicano que transportaba a 20 migrantes de forma ilegal en el dormitorio de un camión de carga. Y un video difundido en redes sociales capturó el momento en el que 90 drones cayeron del cielo al agua durante una exhibición aérea nocturna en el puerto de Darling Harbour en Sydney, en Australia, en el marco del festival Vivid Sydney. Bueno, empezamos con la información. Ya tenemos, como todos los días, a José Luis Plaza. Buenas tardes, José Luis.
6: Perdón, no había prendido el micrófono. Buenas tardes, Alberto. Buenas tardes al auditorio. Hay muchos temas que comentar, pero uno de los más que llama más la atención: en la línea 2 del metro hay unos convoyes que llevan asientos, pero son asientos de acero inoxidable. Entonces, cuando arranca el metro, te vas de un lado, y cuando se frena, te vas prácticamente sin que nada te detenga. Bueno, eso ya se acabó, porque después de 20 años que están estos vagones, les pusieron ya un asiento de plástico para que no la gente se siente y no se vaya moviendo como canica en bote, mi estimado Alberto. Entonces, ya, afortunadamente, no son muchos esos vagones, pero sí los que había eran muy complicado viajar en ellos. Es más, había gente que prefería ir de pie que ir sentado en ese tipo de vagones, Alberto.
2: Y ya días del mundial.
6: A días del mundial, obviamente, todo esto es a días del mundial, Alberto.
2: José Luis, muchas gracias, buenas tardes.
6: Hasta luego, buenas tardes.
2: Y el empresario Carlos Slim Helú aseguró que entre los problemas que enfrenta el país están la baja en la producción de barriles de petróleo y la situación de Petróleos Mexicanos. En una conferencia de prensa, el ingeniero Slim señaló que en sexenios anteriores había una producción más alta de petróleo. Por ejemplo, en el gobierno del expresidente Zedillo se contabilizaron 2.900.000 barriles diarios y ahora la cifra ronda 1.500.000, lo cual calificó como una cifra baja a lo que debería ser. Tenemos en este momento el precio del barril a 190 y 105 y 110 dólares, pues obviamente los que están muy favorecidos, pues en Estados Unidos, no sé cuántos barriles, estamos hablando de unos 14 millones de barriles diarios y probablemente más, dijo. Respecto a la pobreza, Carlos Slim indicó que de acuerdo con el gobierno federal hay alrededor de 50 millones de personas en esta condición y es importante que sean incorporadas a la educación, salud y sobre todo al empleo. Luis Orlando, buenas tardes.
7: ¿Qué tal, Alberto? ¿Cómo te va? Muy buenas tardes. Los coordinadores del PAN en el Senado, Ricardo Anaya, y del PRI, Manuel Añorbe, respaldaron a la presidenta del Instituto Nacional Electoral, Guadalupe Taddei, al rechazar la iniciativa de la presidenta Claudia Sheinbaum para que ese instituto verifique con apoyo de otras autoridades si los ciudadanos tienen aún vínculo con la delincuencia organizada o el narcotráfico. Por ello, ambos coordinadores anticiparon que sus bancadas votarán en contra mañana jueves en la sesión del periodo extraordinario en el Senado. Entrevistado a su llegada a la reunión de la Junta de Coordinación Política, Ricardo Anaya consideró que la iniciativa presidencial pretende un control de Morena sobre la viabilidad de los candidatos. Por su parte, el senador Manuel Añorbe consideró que en el INE ya existe una mayoría de consejeros afines a Morena, por lo que consideró que la Comisión de Verificación de Candidaturas beneficiaría a ese partido.
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2: Bueno, el representante comercial de Estados Unidos, Jason Greer, canceló su visita a México prevista para hoy como parte de las conversaciones sobre el TEC. La presidenta Sheinbaum confirmó que el funcionario del gobierno de Donald Trump informó sobre su cancelación en una llamada anoche con Marcelo Ebrard, secretario de Economía. El día de ayer, por la noche, el embajador Greer habló con el secretario Ebrard. Hoy llamó el día de hoy al gabinete del presidente Trump. Eso fue lo que convencieron, dijo la presidenta. La mandataria no descartó que el funcionario estadounidense participe en los próximos días en las conversaciones y afirmó que tendrá una reunión con el secretario de Economía vía Zoom. Sigue muy bien el diálogo, yo ya me reuní con él. No era en particular para tener un acuerdo específico, sino era de mi parte un gesto para recibirlo aquí en Palacio Nacional, darle la bienvenida. Cabe señalar que este es el segundo encuentro que no se lleva a cabo como lo habían programado Sheinbaum y Trump en una llamada hace unas semanas. Y la Comisión de Puntos Constitucionales aprobó la reforma del artículo 41 para establecer la injerencia extranjera en las elecciones como causa de nulidad. Con 28 votos a favor y 9 en contra, los legisladores oficialistas avalaron en fast track la iniciativa del diputado morenista Ricardo Monreal para anular las elecciones en caso de que haya intervención extranjera. La propuesta fue que propondrá en el marco de la Comisión Permanente del Congreso de la Unión. Destaca que, dado el contexto actual y las experiencias recientes en Latinoamérica, se considera pertinente establecer como una causa de nulidad adicional la consistente en que se acredite la intervención extranjera. La iniciativa destaca que, dado el contexto actual y las experiencias recientes en el continente, sería pertinente establecer una nueva causa de nulidad. Durante la reunión antes de su aprobación, legisladores de Movimiento Ciudadano se pronunciaron a favor de la reforma del morenista Ricardo Monreal. ¿Qué más tenemos, Luis Fernando?
7: Alberto, la Fiscalía General de la República obtuvo sentencia condenatoria de 40 años de prisión en contra de Daniel N. y de 22 años para Elvia N. por su responsabilidad penal en los delitos de pederastía agravada y encubrimiento. La Fiscalía General de la República informó que los imputados, en su calidad de servidores públicos del sector educativo, ejecutaron actos sexuales en contra de dos víctimas al interior de un jardín de niños en la alcaldía Iztapalapa, aquí en la Ciudad de México. Por estos hechos se inició la averiguación previa y sus acumuladas, llevándose a cabo el proceso penal por parte de la Fiscalía Especializada en Delitos de Violencia contra las Mujeres, Grupos en Situación de Vulnerabilidad y también de Trata de Personas. La Fiscalía General de la República informó que durante las indagatorias se aportaron las pruebas para acreditar la responsabilidad de los acusados en los delitos referidos, por lo que la autoridad dictó las sentencias mencionadas. Se les fijó, además, multas de 261.429 pesos y 133.993.44 pesos, respectivamente. Los hechos ocurrieron en el jardín de niños ubicado en la colonia Jicotencatl, en la alcaldía Iztapalapa.
2: ¿Y qué más ha pasado en el país? Vámonos al carrusel de los estados.
9: Desde muy temprano, las instalaciones de la Delegación Chihuahua de la Fiscalía General de la República en Ciudad Juárez se encontraban blindadas con personal militar y de la Guardia Nacional cuidando el perímetro, ya que se estaba a la espera de la gobernadora María Eugenia Campos y el exfiscal César Jáuregui Moreno, quienes fueron citados a comparecer como testigos en la investigación que abrió la Fiscalía General de la República por un narcolaboratorio que se localizó en El Pinal, municipio de Guerrero, a mediados del mes de abril. Y este día la cita era a las 11. Policías ministeriales federales a bordo de 4 camionetas particulares de reciente modelo, soldados a bordo de 3 unidades oficiales y otras 3 con elementos de la Guardia Nacional se encontraban apostados afuera de la delegación. Por su parte, más de 40 periodistas locales, nacionales y de Estados Unidos permanecían afuera de las instalaciones de la Fiscalía General de la República en espera de la llegada de la gobernadora y del exfiscal, quienes fueron citados a las 11 de la mañana. Los comunicadores se encontraban en la acera y en el camión central frente a la mirada de elementos de la Guardia Nacional, quienes cuidaban el perímetro de la institución, ubicada sobre la avenida Abraham Lincoln y Hermanos Escobar. Posteriormente se dio a conocer que la gobernadora María Eugenia Campos Galván no asistiría este día a la delegación, como estaba previsto en el citatorio que le fue entregado el pasado sábado. En su lugar, acudirá a la sede de la Fiscalía General de la República en la Ciudad de México, ubicada en la colonia Doctores, junto con liderazgos del PAN. Según se informó, que la gobernadora y la dirigencia nacional darían una rueda de prensa hoy a las 9:45 de la mañana en las instalaciones de la Fiscalía. En cuanto al exfiscal César Jáuregui Moreno, se dijo que él sí acudiría a Ciudad Juárez con su equipo para presentarse en la Fiscalía General de la República. Para Informe 24, desde Ciudad Juárez, Nicolás Díaz Moreno.
10: El gobernador de Jalisco, Pablo Lemus Navarro, aseguró que el estado está listo para recibir el Mundial de Fútbol 2026 y afirmó que todas las obras relacionadas con la justa deportiva ya están terminadas. El mandatario estatal destacó el nuevo sistema de electromovilidad que conectará el Aeropuerto Internacional de Guadalajara con la ciudad y el estadio, cuya inauguración será el próximo 4 de junio. Pablo Lemus señaló que ya realizó pruebas del sistema de transporte y de los puentes de conectividad, asegurando que funcionan correctamente. Además, indicó que Tequila y Puerto Vallarta son, después de Guadalajara, los destinos más solicitados por los visitantes que acudirán a los 4 partidos del Mundial. Desde Guadalajara, en Informe 24, David Correa Aldrete.
11: Los ataques de abejas, algunos de ellos mortales,

0: su hábitat. La Dirección General de Epidemiología de la Secretaría de Salud reporta un incremento de 36% en los casos de picaduras de abeja registrados en el país entre el 1 de enero y el 2 de mayo de este año, respecto al mismo periodo de 2025. Desde el estado de Sonora, para Informe 24, Mariela Bernal.
1: El presidente de la Canaco Servitur Hermosillo, Javier Moreno, destacó que las fiestas del PITIC 2026 generaron un importante beneficio para el sector restaurantero, especialmente para aquellos negocios que pudieron ofrecer servicio en vía pública. Informó que el evento recibió más de 400.000 visitantes en 4 días, con un saldo positivo en materia de seguridad y servicios públicos. Reconoció el esfuerzo de las áreas de limpieza y de la policía municipal para mantener el orden y garantizar un ambiente seguro. Finalmente señaló que las ventas del sector comercial y restaurantero aumentaron entre 10 y 15%. Respecto al habitual, pues festividades como las fiestas del PITIC ayudan al consumo de las empresas locales. Desde el estado de Sonora, para Informe 24, Saúl Rodríguez García.
2: Gracias, Saúl. Gracias, compañeros. En información internacional, las autoridades informaron que 10 personas, entre ellas un bombero, resultaron heridas después de que un tanque químico implosionó en una planta de pulpa y papel en el estado de Washington, pero se negaron a decir cuántos trabajadores fallecieron o están desaparecidos. En un comunicado conjunto, las autoridades y la empresa Nippon Dynawake Takein confirmaron que la ruptura del tanque causó múltiples lesiones críticas, además de víctimas mortales. El jefe de Collins Fire and Rescue, Scott Goldstein, dijo en una conferencia de prensa que no estaba claro cuántos trabajadores habían muerto. Cuando se le preguntó cuántos seguían desaparecidos, respondió: tenemos información sobre esto, pero no vamos a divulgar esta información. Las autoridades señalaron que algunas víctimas sufrieron quemaduras o lesiones por inhalación. No había ninguna amenaza inmediata para el público, añadieron. Luis Fernando.
3: Un operativo policial coordinado en 19 países de América Latina y el Caribe, incluyendo a México, Colombia y Argentina, permitió la incautación de 3.308 armas de fuego ilegales y 56 toneladas de drogas, además de la detención de más de 8.700 personas vinculadas al tráfico de armas, narcotráfico y otros delitos, informó la Organización Internacional de Policía Criminal, Interpol. La operación denominada Orca 11, en la que participaron Argentina, Belice, Bolivia, Brasil, Chile, Colombia, Costa Rica, Ecuador, El Salvador, Guyana, Honduras, México, Nicaragua, Panamá, Paraguay, Perú, República Dominicana, Surinam y Uruguay, se desarrolló durante 6 semanas entre el 15 de octubre y el 30 de noviembre de 2025, con apoyo de la Organización de los Estados Americanos, informó en un comunicado Interpol. Además de las armas decomisadas, las fuerzas de seguridad incautaron cerca de 200.000 municiones, 256.025 dólares en efectivo y 210 vehículos, indicó Interpol, al señalar que el tráfico ilícito de armas en la región está estrechamente vinculado con otras actividades criminales, como el narcotráfico, la trata de personas, el tráfico de migrantes y los delitos cibernéticos.
4: En la opinión de Jesús Martín Mendoza.
5: Mientras en México estamos profundamente ocupados con todos los problemas internos que tenemos, la persecución política contra una gobernadora, el llamado para ser detenidos 10 integrantes de Morena por sus vínculos al crimen organizado a petición de los Estados Unidos, mientras baja el empleo, hay más inseguridad, todo está carísimo, extorsiones, asesinatos y todo lo que ya conocemos todos los días, el mundo está hablando de otras cosas completamente distintas. Concretamente, el mundo, los países como Estados Unidos, Canadá, todo el bloque europeo, hablan de la encíclica que ha firmado el pasado 15 de mayo el Papa León XIV. León XIV, como líder de la Iglesia Católica, ha publicado una encíclica que ha resultado profundamente analizada, criticada y ensalzada en estos últimos días. Magnífica Humanitas se llama esta encíclica, que es breve pero intensa, 110 páginas, en donde se habla de la custodia para el ser humano en tiempos de la inteligencia artificial. La inteligencia artificial vista como una extraordinaria herramienta, pero también como un elevado peligro para la humanidad, como en su momento lo fue y lo es la energía nuclear. El Papa habla de desarmar a la inteligencia artificial, pero convertirla también en el centro del crecimiento humano. Vale la pena también analizar estos temas.
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2: Lili, ¿qué tal? Buenas tardes, ¿qué tenemos hoy?
6: Hola, buenas tardes, Alberto. Pues mira, la famosa cantante Katy Perry anunció que ella será una de las que va a participar en la Feria de San Luis Potosí, que se lleva a cabo del 8 al 31 de agosto. Ella va a dar un concierto totalmente gratis y entre otros artistas también están Los Tigres del Norte, Gloria Trevi, Lila Downs, entre muchos otros. Entonces, bueno, para todos los que sean fans de Katy Perry, pueden ir a verla a San Luis Potosí totalmente gratis.
2: Muchas gracias, nos tenemos que marchar, es la 1 y 24 minutos de la tarde, pero mañana más, como siempre, a la 1 en punto, es la 1 en punto, a la 1 y 24, 9 y 24 minutos de la noche en Madrid. Gracias, que descansen, muy buenas tardes, hasta mañana.
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7: ¿Qué tal? ¿Cómo está? Buenas tardes, muy buenas tardes tengan todos ustedes. Es momento, no, si quieren no escuchen a Enrique Silva, ¿cuál es el problema? Por eso me quedé callado. Saludos a todos, ya en serio, déjate de cosas. Buenas tardes, bienvenidos todos. Nos da mucho gusto poder saludarle a través de la Bestia Grupera 95.3 de su FM en el puerto de Acapulco, en internet www.audioramaguerrero.mx, en la aplicación de su teléfono inteligente o en su tablet, y por supuesto a través del Facebook Live de Informe 24 Guerreros en. Bienvenidos todos, nos da mucho gusto poder saludarle e invitarlo como siempre para que participe enviando su WhatsApp al 7443-2406-69. Saludos a todos, muy buena tarde, mucha información que compartir con ustedes. Bienvenidas todas las participantes en el Congreso Nacional de AMEXME, Mujeres Empresarias, bienvenidas a este puerto de Acapulco, bienvenidas al estado de Guerrero. Bueno, ¿de qué le vamos a platicar? Aparte de esto, por supuesto, hoy compareció, fíjate, a diferencia de cómo lo hizo el... Bueno, dicen que lo hizo porque nadie ha visto una foto, un video, un testimonio del gobernador con licencia Rubén Rocha Moya de Sinaloa y el senador Insunza y varios de los señalados por el gobierno de Estados Unidos de tener vínculos con un grupo delictivo. Ayer supuestamente comparecieron ante la Fiscalía General de la República. Hoy y escondidos y agazapados y o sea, el que esconde es porque algo tiene, algo debe, algo teme. Y a diferencia, hoy la gobernadora de Chihuahua, María Eugenia Campos, pues hizo lo propio ante el citatorio que tenía para presentarse a comparecer ante la Fiscalía General de la República. Tenía incluso la opción de acudir a la delegación allá en Chihuahua, pero dice, no, vamos a la Ciudad de México. Bueno, es que hay un par de citatorios ahí bastante confusos y ella señala también este tema, pero acudió ante la Fiscalía y a la salida de la propia Fiscalía dio una conferencia de prensa. Bien interesante, ¿no? Ahorita vamos a escuchar lo que dijo, qué se dijo también hoy en la mañanera en lo que hace referencia al estado de Guerrero, una disminución paulatina en cuanto a homicidios dolosos, en cuanto a delitos que hay, y gracias al esfuerzo que se hacen por parte de las autoridades, principalmente federales y estatales, los municipios siguen dando o quedando mucho a deber, siguen dando que pensar que sus intereses son otros o en algunos casos sus patrones son otros, no los ciudadanos. Su compromiso es con un reducido pero poderoso sector que no es el de la población abierta en general. Habría mejores resultados, insistimos, urge. Pero con carácter más que urgente, un operativo enjambre en el estado de Guerrero, viera cuántos caerían. Retiartos. Y bueno, hay mucha información que compartir con ustedes. Guerrero sigue fortaleciendo el trabajo en busca de atraer más turismo vía crucero. Pero vámonos ya con lo que se dijo, o lo que dijo la gobernadora de Chihuahua, María Eugenia Campos, tras su comparecencia ante la Fiscalía General de la República.
8: Trabajo, defendí a las familias, defendí que esa droga no llegara a nuestros niños en forma de droga de adicción. Y mi gobierno ha colaborado sin reservas con la Fiscalía General de la República. Sin embargo, hace unos días y de manera muy extraña me citaron, y hay que decirlo con toda claridad, se me cita bajo la simulación de ser un testigo, pero con alguna finalidad de fabricarme un caso y convertirme en... No guardaron las formas, no respetaron la ley, atropellaron la protección con el cargo que los chihuahuenses me han conferido. Y mucho más allá de todo temor personal, hoy lamento y denuncio el autoritarismo, diría yo ya, totalitarismo al que todos estamos expuestos. Un autoritarismo, totalitarismo que se permite violar la Constitución sin consecuencia y sin rubor alguno. Es indignante el doble rasero de este régimen morenista. Mientras a una gobernadora que sí da resultados la persigue con todo el peso del aparato del Estado, a los funcionarios de Sinaloa acusados de nexos con el narcotráfico por autoridades extranjeras que piden su extradición, les dan impunidad absoluta.
7: Bueno, pues toda la razón del mundo, escondiéndolos, escondiéndose, dicen que el que nada debe, nada teme, y menos debería de esconderse, pero pues así las cosas. Vamos a ver qué tanto avanza este tema. Nada está escrito, nada está terminado, hay un tema de investigación, aunque también está el tema de presunción de inocencia, ¿no? Pero yo sí insisto, si se comprueba que la gobernadora de Chihuahua era sin la intervención del gobierno federal, sin el conocimiento, cuando menos, y la autorización, pero pues por grave que sea ese delito, o que si acaba siéndolo de confirmarse que lo autorizó, pues sí es un delito y debe de pagar conforme a la ley. Pero en los otros casos, donde hay señalamientos directos hacia no uno, sino varios personajes, toda una red de tráfico de influencias para favorecer la complicidad para favorecer la actuación y el control de un grupo delictivo en delitos muy graves, como es el caso de Sinaloa, pues también tiene que aplicarse la ley con el mismo rasero, y es una pena que muchos casos se tengan que venir a ventilar y a buscar medio resolver o buscando desestimar, pero porque son señalados desde el extranjero y desde casa. Si son de casa también, pues pareciera ser que la consigna es proteger, a pesar de que tienen las manos manchadas de porquería. En fin, de eso les vamos a estar muy, muy, muy pendientes. Vamos a ir de una vez a la primera pausa, o vamos a la pausa más bien, y enseguida regresamos. Mi querido Tony Villa, ya en controles técnicos, te saludo. Pausa, regresamos.
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1: Gracias por seguir con nosotros, ya la 1:00 p.m. con 35 minutos. Hoy la gobernadora Evelyn Salgado Pineda, en gira de territorio, pues atiende de manera directa municipios de reciente creación como Santa Cruz del Rincón y Ñusabi. Mar Horacio Ramos nos platica al respecto.
2: Al realizar una gira de trabajo por Santa Cruz de Rincón y Ñusabi, ambos municipios de la montaña guerrerense de reciente creación, la gobernadora Evelyn Salgado Pineda destacó las obras y acciones implementadas desde el inicio de su administración con una inversión social histórica, lo que ha permitido el desarrollo pleno y la transformación de sus poblados y comunidades con lenguas originarias. La mandataria estatal inició su recorrido y supervisión de la Feria Integral de Servicios en el municipio de Santa Cruz del Rincón, donde hizo un balance de las obras y acciones y en donde se han destinado, desde el inicio de su administración, una inversión social de más de 50 millones de pesos. Indicó que en la recta final de su gobierno meterá el acelerador para entregar todas las obras en todos los municipios.
3: Es cierto, hacen falta muchas acciones y muchas obras. Hemos ido avanzando pues a pasos agigantados en esta administración y no vamos a parar. Al contrario, ahora que ya estamos en la recta final de esta administración, es cuando le tenemos que meter el acelerador para poder cumplir con todas las obras y terminar. Yo he hecho la promesa de que cuando termine esta administración no vamos a dejar obras a medias. No les vamos a entregar obras inconclusas. Todas las obras se van a entregar completas.
2: Posteriormente, la jefa del Ejecutivo Estatal visitó el municipio de Ñusabi, donde llevó también parte de la Feria de Servicios Integrales, donde aclaró que la transformación continúa y seguirá haciendo justicia social para estos poblados y comunidades. Los habitantes de esos municipios así le agradecieron.
4: Sobre todo, agradecerle infinitamente por esta visita que hace por segunda ocasión, si no me equivoco, en esta honorable ayuntamiento municipal. A pesar de la distancia en el que nos encontramos, usted hoy destinó estar aquí con nosotros. Agradecerle también por su acompañamiento y los servicios que trae consigo para atender a la comunidad, como es el servicio médico de salud, así como la oficialía del registro civil del estado.
2: La Feria de Servicios Integrales atendió de manera puntual a los habitantes de los municipios Santa Cruz del Rincón y Ñusabi, ambos en la región de la montaña de Guerrero. Mar Horacio Ramos en la información.
1: Gracias, gracias Mar. Bueno, pues ahí tiene, es la mejor forma de escuchar, de atender y de conocer los verdaderos temas de interés para las personas en su lugar de hábitat y no lo que uno interprete, que los funcionarios desde su oficina puedan pensar qué es lo que necesitan. Es lo mejor así, qué bueno que la gobernadora mantiene esta mística de trabajo. Oye, me da mucho gusto saludar con al coordinador general de movilidad y transporte del Ayuntamiento de Acapulco, Pascual Díaz López. ¿Cómo estamos, coordinador? Muy buena tarde.
5: Amigo Enrique, bien, bien. Gracias y a la orden. Saludos a tu público.
1: Nos da mucho gusto saludarte. He visto con agrado que se han fortalecido las acciones, las formas, los horarios de atención para que la gente tramite su licencia de conducir incluso en fin de semana, ¿no?
5: Sí, correcto. Primero comentar que de lunes a viernes estamos trabajando con un horario de 9 de la mañana a 4 de la tarde.
1: Sí, sí.
5: Con la expedición de licencias de conducir.
1: Sí.
5: Y que en esos momentos nuestra presidenta, la maestra Gloria López Rodríguez, lanzó la iniciativa de que aperturáramos sábado y domingo.
1: Bien.
5: Con el fin de que aquellas personas que trabajan de lunes a viernes y no tienen tiempo para asistir a sacar sus licencias de manejo, lo puedan hacer en fin de semana.
1: Oye, pues está muy bien. ¿En qué horarios están?
5: Sí, el fin de semana tenemos un horario de 9 de la mañana a 7 de la tarde.
1: Sí.
5: Es más amplio el horario.
1: Sí, sí, sí. ¿Y sábado y domingo?
5: Sábado y domingo de 9 a 7 de la tarde.
1: No, pues está todo dar, o sea, está.
5: Y de lunes a viernes de 9 a 4 de la tarde.
1: No, pues está bastante bien. Déjame preguntarte, ¿ya se resolvió este tema que resultaba que no teníamos folios y no estábamos, las licencias de conducir que obtuvimos en Acapulco no estaban registradas en plataforma nacional? Que si iba yo a Ciudad de México y me paraba un poli. No, mi chavo, esta es falsa, carnal, y tremenda multota. ¿Ya se superó esto?
5: Sí. Correcto, comentarte, amigo, que en estos momentos, justo el día de hoy, estamos expidiendo licencias homologadas.
1: Ah, bien.
5: Esto a través de un convenio que hizo nuestra presidenta con el gobierno del estado.
1: Sí.
5: El municipio en este momento está expidiendo licencias. ¿Qué va a pasar con las otras licencias que hemos expedido? Vamos a sacar un estímulo fiscal,
1: yeah,
5: para que puedan hacer su cambio aquellas personas que así lo soliciten,
1: sí,
5: a la licencia homologada.
1: Sí. Estas que no estuvieron, sí, homologadas fueron solo durante un lapso, ¿no?, de tiempo.
5: Sí, correcto. De hecho, ya varias ya están por concluir su periodo.
1: Ya.
5: Y pues lo que tienen que hacer es venir a tramitar la nueva.
1: Bueno, ya es más rápido el trámite, porque sí debo decirte, ir a pagar una multa de tránsito o ir a gestionar la licencia de conducir es un dolor de cabeza. Se han mejorado instalaciones, tengo entendido, pero ya es más rápido, ya sirven más máquinas, ya hay más ventanillas de cobro.
5: Sí, comentar que hoy comenzamos con el nuevo sistema y que estamos, o sea, la iniciativa de abrir sábados y domingos, uh-huh, es porque la verdad se saturaba de la ciudadanía, y en estos momentos pues queremos amortiguar con aperturar los fines de semana.
1: Sí,
5: pero
1: sí,
5: ya lo estamos haciendo más rápido el trámite.
1: Sí, y lo digo para que la gente se motive, porque llama la atención que en los operativos que llevan a cabo los elementos de la policía vial, pues nos damos cuenta cuantísima gente ya tiene licencia vencida o ni siquiera trae licencia, ¿no? Y eso pues es algo con lo que tenemos que cumplir los ciudadanos.
5: Correcto, comentar que en los operativos que hemos hecho sí nos hemos percatado de que varias ciudadanía no cuenta con sus documentos, uh-huh, oficiales, y pues obviamente eso amerita corralón.
1: Sí, sí,
5: invitar,
1: sí,
5: nuevamente a la ciudadanía que acuda a las instalaciones de movilidad y transportes aquí a las oficinas de tránsito, donde estamos expediendo pues de manera rápida las licencias.
1: Oye, y los precios no están tan elevados, son accesibles, ¿no? Los costos.
5: Sí, los precios están en 870, por ejemplo, por 5 años,
1: uh-huh,
5: y es la que recomendamos.
1: ¿Qué es la de chofer?
5: Es la de chofer, correcto.
1: Que te permite manejar cualquier vehículo.
5: Sí, sí, correcto. De hecho, comentar que tenemos diferentes precios. Por ejemplo, chofer servicio público, que es la de taxistas, por así decirlo, 1,462 pesos.
1: Sí, sí.
5: Chofer servicio público de 3 años, 993. Chofer particular 5 años, 876.
1: Sí.
5: Chofer particular 3 años, 659. Automovilista 5 años, que es la que más utiliza la ciudadanía, uh-huh, de Acapulco,
1: sí, sí,
5: 659 pesos. La de automovilista 5 años, 865 pesos. Y automovilista 3 años, 622 pesos.
1: Ya. También el tema de motociclistas.
5: Sí, el tema de motociclistas también lo tenemos.
1: Sí.
5: Por primera vez está en 505 pesos.
1: Ah, pues.
5: Y esa es la de 5 años. La de 3 años la tenemos en 424 pesos.
1: Sí,
5: pero
1: sí,
5: comentar también que en este momento, por el tema de la homologación que hicimos, estamos pidiendo nada más 3 requisitos.
1: Sí.
5: Que es INE, comprobante de domicilio y CUR.
1: Ya. Pues ahí está, es más fácil invitar a la gente que cumpla con lo que marca la ley, porque de repente todo criticamos lo que hace el gobierno, pero como ciudadanos no somos muy cumplidones, ¿no?
5: Correcto.
1: Pues ahí está, mi querido coordinador, no sé si quieras agregar algo más.
5: No, saludar al auditorio y comentar que están las puertas abiertas en la Coordinación General de Movilidad y Transportes.
1: Muy bien. Coordinador, recibe un abrazo, esa es tu casa.
5: Gracias, amigo Enrique.
1: Gracias. Buenas tardes. Buenas tardes. El coordinador general de movilidad y transporte del Ayuntamiento de Acapulco. Vaya y haga usted su trámite y obtenga su licencia de conducir. Ya están homologadas, ya están en plataforma nacional, así que ya no hay problema con esos que se presentó de repente. Inicia el Congreso Nacional de AMEXME, mujeres empresarias, gracias por venir a Acapulco. Y dejan siempre un evento de estos, una importante derrama económica para el destino. Marta Casas nos platica.
6: El 23º Congreso Nacional de AMEXME 2026 dejará en Acapulco una derrama económica superior a los 15 millones de pesos durante los días 27 y 28 de mayo, donde se tendrán en este destino a más de 500 mujeres empresarias de distintos estados del país. En este encuentro se desarrollarán conferencias, citas de negocios y actividades de networking, consolidando el puerto como uno de los destinos más importantes para el turismo de reuniones y convenciones. Así lo destacó el secretario de Turismo en Guerrero, Simón Quiñones Orozco, quien dijo que ese tipo de eventos fortalece la recuperación económica y turística de Acapulco, resaltando que hoy el turismo tiene rostro de mujer.
7: Por eso este Congreso Nacional de AMEXME tiene un enorme significado para Acapulco y para Guerrero, porque reconoce el talento, la capacidad y la visión de las mujeres empresarias que hoy son pieza clave del crecimiento económico y turístico de nuestro país.
6: Por su parte, la presidenta nacional de AMEXME, Ivette Bonifaz, dijo que el hacer el Congreso en el puerto de Acapulco es con la finalidad de resaltar su recuperación y apoyar al destino.
8: Un desplazamiento vehicular, tours a los distintos lugares del estado, porque no solo se quedan aquí al Congreso, no solo están aquí solo mujeres, sino también que son acompañadas también por sus parejas, por sus familiares, por sus hijos, por sus hijas. Entonces, esto no solo es, estamos hablando solamente de las congresistas, de las 500 congresistas, sin embargo, hay una suma de la gente que viene acompañándonos.
6: En tanto, la presidenta estatal de AMEXME, Liliana Palomares, comentó que las asistentes tendrán la oportunidad de conocer atractivos turísticos, gastronómicos y culturales de diferentes zonas del puerto, impulsando, por supuesto, el sector empresarial de las mujeres en la entidad.
8: Es el sede de este 2026. Algo que veíamos tan lejano, hoy llegó, se cumplió el propósito, siempre se tuvo claro. El propósito también de nosotras como capítulo, el poder posicionarnos, el poder fomentar el autoconsumo, el poder contribuir con nuestro municipio y con nuestro estado en la reactivación económica.
6: Para Informe 24, Marta Casas.
1: Gracias, gracias, Martita. Bueno, el día de ayer comentábamos el hecho de que el anda muy, muy irascible, muy, muy gruñón, pinche Sebastián, también que nos caía Sebastián Ramírez Mendoza, el titular de Fonatur, que llegó como la dulce y cándida Poli, a todo dar, bien contento, bien amable, Acapulco, ya se ha encabronado, yo creo que le enoja el trabajo que le encargó la presidenta Sheinbaum, porque ahora se ha vuelto irascible, grosero, déspota, mamón, haz de cuenta el pendejo de Consejo Coordinador Empresarial, haz de cuenta, sí, ya, así igual su conferencia de Sebastián. Nosotros no tenemos la culpa de que a quienes le encargas las cosas, corriste el que trabajaba bien, te sacudiste al que estaba en Fonatur Infraestructura, que es el que ponía orden, y ya pusiste a tu gente y tienen un cochinero, obras mal hechas, cochinas, los senderos de paz, de luz, que ni prenden todos, que están mal conectados, que ya no prenden. Vente aquí al pie del edificio NIC, aquí junto a calle La Paz, de tres foquitos que hay, de esos cerillitos, nomás uno prende. Y bueno, prende cuando a alguien se le ocurre pasar o cuando a alguien se le ocurre pasar a apagarlo. Y está el desmadre. Y en todos lados, en Avenida Universidad, pues se dio a conocer que los comerciantes estaban conectando irregularmente, que está muy mal. Pero hoy se le preguntó a la alcaldesa, oiga, pues hubo una queja de Sebastián, tiene razón, pues está enojado, pero también pues que se enoje con quienes hicieron esas porquerías de conexiones todas expuestas, las pastillas expuestas para prender y apagar, si algún buen... Ay, tenemos que contratar ahora un sereno para que prenda y apague la luz, como en antaño con sus lámparas de aceite. Hoy es más o menos algo similar, y si no vino el sereno, o echó la hueva, o se le olvidó, pues ya valió queso, o no se prendió, o nunca se apagó. Bueno, la presidenta municipal, Evelina López Rodríguez, pues dio la instrucción a Vía Pública, que han hecho un buen trabajo, que se enfrentan a todo, que acaban siendo los malos de la película, ordenar este tema, frenar este tema de conexiones irregulares. Marta Casas, nuevamente, platícanos.
6: La alcaldesa de Acapulco, Avelina López Rodríguez, aseguró que ya giró instrucciones a la Dirección de Vía Pública para atender el problema del comercio informal que se instala en los senderos de paz y se conecta de manera irregular a las luminarias, provocando daños a la infraestructura urbana y gastos adicionales al municipio. Esto lo comentó luego de las denuncias y reportes sobre comerciantes ambulantes que utilizan las instalaciones eléctricas de los senderos para obtener energía, afectando el funcionamiento de las luminarias colocadas como parte de los trabajos de mejoramiento urbano en distintas zonas del puerto. Respaldando ante esto las declaraciones del director de Fonatur, Sebastián Ramírez Mendoza, quien advirtió que se procederá jurídicamente contra quien resulte responsable por permitir este tipo de conexiones irregulares que dañen la infraestructura pública.
9: No, pues tiene razón. Lo que nosotros estamos haciendo es justamente trabajando en ese tema, porque bueno, una cosa es que tengas la necesidad y otra cosa es cometer delito, ¿no? Entonces, con mucha atención seguimos dando, pues, de alguna manera ordenando a los que no tienen ni permiso, se fueron a poner solamente. Uno entiende que hay gente que tiene 10, 15, 20 años, pero hay quienes se fueron a instalar. He instruido a Vía Pública para que todo eso lo revise con mucho humanismo, ¿no?
6: La presidenta municipal de Acapulco reiteró que a través de la Dirección de Vía Pública continuarán con el ordenamiento del comercio informal, aun cuando algunos ambulantes hayan recurrido a amparos para

0: Pero eso, pues van haciendo lo que van pudiendo y como ciudadanos tenemos que ser una parte fundamental para que las cosas funcionen de la manera más adecuada, de la manera más ordenada, pero debemos de abonarle para que así sea el tema. Bueno, 1:52 ya, 1:52, seguimos en esta que es la segunda emisión de Informe 24 Guerrero, el secretario de Protección y Seguridad, de Seguridad y Protección Ciudadana del Gobierno Federal, Omar García Harfuch, informó que Guerrero registra una disminución del 60.6% en el promedio diario de víctimas de homicidio doloso por mes, resultado de la Estrategia Nacional de Seguridad Pública. Esto dijo.
1: La disminución de la violencia ha sido resultado de una estrategia escalonada de reforzamiento operativo y coordinación interinstitucional. En noviembre del 2024 se realizó un primer reforzamiento de seguridad, orientado a ampliar la coordinación entre fuerzas federales y estatales, así como incrementar las capacidades operativas y la presencia territorial. Entre enero y mayo del 2025 fueron detenidos varios objetivos prioritarios, como se informó en su momento en este lugar, relacionados con homicidio, violencia y extorsión. Ante los avances operativos en julio del 2025, se implementó un segundo reforzamiento estratégico para consolidar el control territorial. Derivado de estas acciones, la entidad presenta una reducción de 60% en homicidios diarios desde el inicio de la administración.
0: Pues a seguirle chambeando, y los alcaldes tienen que hacer muchos mejores resultados se tuvieran si los alcaldes se involucraran más y no anduvieran con sus actitudes y poses de divas y que no abonan nada a mejorar la circunstancia de seguridad en el estado de Guerrero. Gracias a la Federación, el gran trabajo que hace, gracias a esa magnífica coordinación con el gobierno del estado, es que se logran los avances. También el secretario de la Defensa Nacional, el general de división Ricardo Trevilla Trejo, presentó un informe sobre las acciones realizadas dentro de la estrategia de seguridad, destacando que hay 10.804 elementos en el estado de Guerrero y es en los tres estados donde se han entregado más armas en comodato. Esto dijo.
2: Adelante, ahí es el segundo despliegue más grande que tenemos con 10.804 elementos.
0: Vamos a escuchar completo.
2: En Guerrero, buenos números también, disminución de homicidios dolosos, muchos detenidos, 1.492, 13.8 toneladas de drogas aseguradas. Adelante. Ahí es el segundo despliegue más grande que tenemos con 10.804 elementos y participamos al igual que en los otros estados en la ejecución de 2.242 órdenes de investigación y de aprehensión. Se les han asignado 1.914 armas en comodato. Adelante.
0: Bueno, pues ahí tienen lo que dice las autoridades federales. Sí, un gran trabajo, no podemos dejar de reconocerles que lo hacen, como lo hacen, insisto, mejores resultados tendríamos si los alcaldes, creo que todos, no dejaran de o cumplieran con su obligación. Deben de entender los alcaldes, ¿cuándo será posible que lo entiendan algo tan básico como que la Secretaría de Seguridad Pública que tienen en su gabinete, en su equipo de trabajo, es la Secretaría de Seguridad Pública para atender las necesidades de la gente, del municipio que encabezan, y no para ser la guardería del alcalde o alcaldesa y funcionarios favoritos y familiares, porque parece ser el nanny room, donde, a ver, este secretario, vas a cuidar al presidente o presidenta, vas a cuidar al secretario, vas a cuidar al síndico, a mi regidor o regidora favorita, les vas a asignar una patrulla, me vas a traer el mandado. Y andan los policías como nanas de funcionarios. ¿Y eso es en qué municipio? En el que usted me diga. Los policías municipales se convierten en nanas del gabinete en turno. Y eso ha sido históricamente. Dígame si estoy mintiendo. Lo vemos. En su chingada vida los funcionarios tenían tanta seguridad, no andaban resguardados con avanzada y pasándose semáforos y cerrando el camino para que pasaran los grandes tlatoanis, ni que fueran Joel Wiki para abrirle el paso, pues carajo. Ahí van las patrullas cerrando el paso, aventando lámina para que pase el gran reino reina del trienio. Como si en toda su vida hubiera sido así, o como si acabando, se les olvida que acabando esto regresarán a ser un simple mortal. Pero más allá de eso, esos recursos, tanto humanos como materiales, pues deberían utilizarse para dar más tranquilidad

0: para ser primeros respondientes, para trabajar en el tema de prevención del delito. Pero lo único que cuidan es a los funcionarios en turno. Dígame usted si estoy equivocado. ¿Cuántos casos se han dado de las policías municipales que acaban siendo brazos armados y uniformados de los grupos delictivos que controlan la zona? Dígame si estoy equivocado. La senadora Beatriz Mojica Morga recuerda la invitación a su segundo informe de trabajo legislativo en el Senado este sábado 10 de la mañana en la Arena Coliseo, aquí en el centro de la ciudad. Durante estos días se ha reunido con liderazgos sociales, exalcaldes, comisarios, estudiantes y referentes comunitarios de las 8 regiones del estado de Guerrero. Ahí le han expresado su respaldo al trabajo territorial y la trayectoria como legisladora, bueno, actualmente como legisladora. En Costa Chica, el consejero estatal de Morena, Armando Henchi, Juan Carmona, Beatriz Molina, Dalia Valle, Elín Cercasiano, Ney Morales y Elvira Vázquez reconocieron su labor a favor del pueblo afromexicano, el campo y la vivienda. Subrayaron que ella sí regresa a territorio y escucha. Se sumaron al fortalecimiento del plan de justicia para municipios afromexicanos. En la región de la montaña, los exalcaldes Vicario Portillo, Marco Antonio Morales, Rociel González, Saúl Mercenario, Isidoro Andrade, Jaime Vivas y Martín Benítez destacaron la trayectoria de Beatriz Mojica y su presencia en territorio. En Tlapa de Comonfort se reunió con autoridades comunitarias, ahí les recordó que la transformación tiene que llegar a cada rincón del estado de Guerrero y dice, ella sabe, el pueblo sabe dónde duele y dónde se deben invertir los recursos. Así que, pues estos liderazgos han cerrado filas en torno a la figura de la senadora y el día sábado estaremos pendientes de su informe. Ya nos vamos, gracias, buena tarde y buen provecho. Nos escuchamos el día de mañana en punto de las 8 de la mañana. Yo le invito a que siga aquí a través de La Bestia Grupera y bien informado en la página de Facebook de Informe 24 Guerrero. Pásela bien, buena tarde, muy, muy buen provecho.
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0: Son las 2 con 20 minutos. 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
3: 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Son las 2:33.
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0: Son las 2:49. 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
0: Son las 3 con 17 minutos. 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

0: 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Son las 3:33.
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0: Son las 3:51. 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

0: más chido, Erasmo y la Chocolata. Choco, buenas tardes.
1: Buenas.
2: Bueno, sí, espero que estén de energía todo el día de hoy. ¿Cómo estás, Garbanzo? Buenas tardes para el público, buenas tardes para ti.
1: Muy bien, Choco, gracias. ¿Tú cómo estás?
2: Bien, gracias. Bueno, pues el día de ayer dijimos que era la hora de marcar cuando Erasmo lo indicaran y que la gente que mandara el mensaje de texto con la palabra golazo, pues iba a tener la oportunidad de ganarse una camisa original de su equipo, y el ganador del día de ayer fue Ulises García. Ahí lo tenemos, ¿verdad, Ulises? Buenas tardes.
3: Buenas tardes, Chocolatita.
2: Ulises, mandaste el mensajito y eres el ganador, así que eres el ganador de una camisa original. Tú ya decides cuál camisa vas a querer. 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Felicidades, Ulises.
3: Bravo, gracias, Choco, gracias.
2: Bravo. Mi pregunta es, ¿qué vas a hacer con la camisa original tú? ¿No te va a picar?
0: ¡Ay, Choco!
1: Hay que preguntarle de qué equipo primero, Choco.
0: Estás queriendo decir que él usa puras piratas.
2: Bueno, ya sabemos, digo, es nuestro público. ¿De cuál camisa vas a querer? ¿Qué equipo te gusta?
3: ¡Arriba la América, Choco!
1: ¡Ah, sí tenía razón la Choco! ¡Ya valió, man!
2: Bueno, aquí no discriminamos, cualquiera puede ganar, así que ya sabe, más adelante le vamos a decir. Llegó la hora de que mande la palabra golazo a el número que le vamos a decir para que esté usted atento, y suerte para todos. Cuídate, Ulises. ¿Quieres mandar un saludo para alguien?
3: A todos los de Michoacán, Choco.
2: ¿De Michoacán le va a la América? Oh, my God.
1: Está bien, Choco.
0: Oye, Choco, míralo por el lado amable, mira. La mayoría de gente es de Michoacán aquí, Jalisco, Guerrero, ya sabes, Guanajuato, ya sabes. Y luego, la mayoría escucha en Erasmo porque le va a la América, entonces es rating, tú no la hagas de...
2: ¿De qué?
3: No, también te escuchamos a ti, maestro, mi maestro.
0: ¡Levanten al maestro!
1: Espérate, le acaban de descontar.
2: Ya. Pues cuídate mucho, nada más queríamos felicitarte, Ulises, ¿ok?
1: ¿Te parece, Sandy Ruiz?
3: Gracias, Choco, gracias.
2: Muy bien, bueno, ya lo saben, esta semana, o sea, el día de hoy, lo que, pues mañana, y el viernes tendremos 3 camisitas más, y ya la próxima semana seguiremos regalando camisas. Así que vamos con las encuestas aquí en el show de Erasmo y la Chocolata. ¿Erasmo?
0: Bueno, Chocolata, déjame decirte que tenemos las encuestas. Las pusimos el día de ayer. Oye, ¿cuándo fuerte el rumor de que Cristiano Junior anda con su madrastra, que viene siendo Gina, la esposa de Cristiano? Porque ya ves cómo se puso el Cristianito ya bien grande, y la Gina, Choco, hay unas fotos ahí media raras. Entonces dicen que el hijo de Cristiano y Gina, pues las ven muy juntos.
1: Bueno, sí.
4: Háblale.
0: No, sí, neta,
1: el morrillo sí le...
4: Es el FIFA, ¿really?
0: Neta, güey, eso no es esa, güey, pero bueno. Choco, vámonos, son así, ese era un poquito de chisme, nada es cierto, nomás era para que se metieran al maldito mitote. Vámonos con la encuesta número 1. ¿Sientes que das más de lo por los demás, Choco? ¿Sientes que das de más por los demás?
2: No siento que doy de más. Creo que doy lo que cada quien se merece, o tal vez hasta... Bueno, yo creo que lo que es, ¿no? Si vamos con lo que cada quien recibe, lo que merece, pues yo creo que no doy de más. ¿Tú eras, no?
0: No, yo la neta no le doy a nadie, ni madre, pues que lo van a llevando a mamá.
2: ¿Doggy?
5: Sí, yo siento que doy de más, pero no se los voy a restregar. Porque me preguntan, te lo digo, sí siento que doy de más. Creo que el ser humano deberíamos de depender de nosotros, y el ser humano deberíamos de buscárnosla, y a veces sí pedir favores, pero que alguien esté esperanzado a que tú hagas o digas, creo que es dar de más. Y sí lo he hecho, creo que está en mi naturaleza, y con mis alumnos lo he hecho de más. No tengo por qué estar dando tantos consejos, pero lo hago.
2: Ok, gracias. Garbanzo, ¿cuál es de esas personas que dices, la verdad, doy de más?
1: No.
2: ¿Estoy siento que doy de más por los demás?
4: No, doy lo suficiente.
2: Muy bien, Diablito.
4: No, porque me han dicho de que cuando uno hace, que lo hace de corazón. Entonces ahí está.
2: Sí, pero o sea, eso que haces de corazón, ¿lo sientes que es de más o no?
4: No, es normal, es lo que es.
5: Yo siento, Choco, que tu comentario primero fue el que marcó esta plática. Si la hubieras hecho sin que hubieras comentado, tú hubieras dicho, ah, yo sí doy de más, siento que no soy correspondido como tal la bola de viejas que son las que siempre dan todo y no pasa nada.
1: No más. Eso, o sea, negativismo a todo lo que a flor de piel.
5: O sea, el realismo es negativismo.
1: Es que no es lo que dices.
5: El único que brincó aquí eres tú. Eres que, Brody, el tranquilo. Único que brinca aquí eres tú.
1: Tranquilo, Doggy, nada más un...
5: A ver, ya me tranquilicé. A ver, el único que brinca aquí eres tú.
1: Ok, está bien.
2: Oigan, después se van por un café y no sé qué más van a hacer.
1: Se pueden casar.
2: Pero bueno, la encuesta decía eso, ¿verdad? ¿Lo que dice la gente?
0: Choco, pues la neta, yo pienso que sí, yo creo que todos pensamos que damos de más. El pedo aquí viene siendo... que también, pues, a veces la uno no habla. Y como uno no habla, dice, el que no habla, Dios no lo oye. Y hay gente que de repente explota, güey. Dice, es que yo hice esto. ¿Y yo qué? Como las jefas.
2: ¡Ya estoy hasta la madre! ¡No puede ni tirar la basura!
0: Pero las jefas también ellas la tiran. En vez de lugar decir, no la voy a tirar hasta que tira la...
1: Pero les vale a los...
0: Pero las mamás, güey, la también hacen así.
2: A ver, ahí está la
0: base. Y ya hasta que explotan. Entonces también la gente tiene que decir, hay que hacer esto, hay que hacer el otro. Como dijo el maestro Meso, usted dijo algo muy cierto. Hay gente que está esperanzada que alguien haga algo por ellos. Eso no debe ser así, güey. Eso no está bien, güey. No debemos de esperar que esté a güey. No,
4: tiene razón, pero a veces no se puede platicar con esa persona.
0: ¿Con cuál?
4: Con la que, como dices tú, a veces tienes que comunicar y a veces esa persona es difícil.
2: Bueno, si es alguien que te rodea y no puedes hablar con esa persona, estamos hasta triste, ¿eh?
4: ¿Eres?
2: Pizar. Bueno, ahí está, Erasmo, wow, que dijo la gente.
0: 51, fíjate, es más, es un empate, 50 y 50, Choco.
1: No.
0: La gente ha dicho que ellos sienten que dan de más y la otra dice, no, yo no siento que doy de más.
4: Primera vez.
5: Le hubieras puesto, siento que me dan. Eso también después lo hubiera saber.
1: Y el que recibe tiene que saber también lo que da. No, vamos.
5: Es el pedo, que hay gente que recibe y cree que ya es de ellos.
1: Sería una mala que no supieras que están dando de más.
2: Ahorita regresamos aquí en el show de la Chocolata. Qué controversial está el programa. Ya volvemos.

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1: Muy bien, bueno, qué bonita voz, no cabe duda. Me emocioné. Bueno, vamos con la siguiente encuesta, Erasmo, número 2.
2: Choco, también en la encuesta número 2 encontramos... Oye, ¿conoces a alguien que le huele mal la boca y no te atreves a decirle que le huele la buchaca? Sí. Votaron. Bueno, ahorita te digo cuántos. Garranzo, ¿tú tienes a alguien que conoces que le huele la buchaca y no te atreves a decirle?
3: Sí.
2: ¿Tú, Diablito?
4: Sí.
2: ¿Maestro?
5: Sí.
2: Oye, ¿y tú, Hessler, conoces a alguien que le huele la boca y... ¿Sí?
3: Es que él graba con muchas personas.
2: ¿Por qué volteó a ver a... Chale.
1: Yo la verdad creo que es una cosa incómoda, pero a veces no lo dices porque dices tú, bueno, me alejo rápido, ¿no? No es necesario.
4: Mejor me voy.
3: Especialmente esos que fuman y supuestamente porque se toman un chicle, creen que no huele la boca.
2: Ah, sí. ¿Neta?
3: Yeah.
2: ¿Quién dijo eso? ¿A poco fuman y con un chicle se les quita?
3: No, ellos creen.
5: Pero... Oye, ya cuando te ofrecen un chicle... Es como que raro, ¿no?
3: Y te insiste.
4: No, de veras, güey.
3: No, neta.
1: Oye, tú, Pato, ¿tú conoces a alguien que le huele la boca y que no te atreves a decírselo?
3: Ay, güey.
1: ¿Al diablito?
6: ¿Por qué un día? ¿Cómo va tu día?
3: A mí sí me huele a pescado.
2: No, diablito, es de los que llegan aquí, se va, come y luego se va al baño con la...
3: Bien, ¿y tú, Pato?
5: Bien, qué bueno.
2: Chale.
6: ¿No
2: ha llegado Homero? No, ha llegado Homero.
1: Bueno, ya.
5: Oye, Choco, cuando tú puedes jugar con el que no le huele la boca, puedes jugar, y con el que le huele no dices.
2: Sí. Oye, güey, ¿no será que uno a veces no se huele uno mismo que le huele la boca?
3: Puede ser que sí, pero también es que a veces es tan penetrante que no es... Es imposible que no.
5: Oye, yo la verdad les agradecería de corazón que me digan, güey, ¿sabes qué? Hoy te huele la boca o te huele. Yo no me agüitaría para nada. De verdad se los digo por mi jefa. Me ahorrarían muchas cositas.
3: Oye, Choco, una pregunta. Tú cuando te despiertas así con tu ruso a tu lado y le huele la boca, ¿le das besos así? Así con el mal aliento tuyo.
1: O sea, tú tienes un problema, Diablito, conmigo, y eso la verdad no me gusta, que andes pretendiendo de que yo tengo rusos, que despierto con ellos, que los beso en la boca, o sea, ¿de dónde sacas eso?
3: Es que eres conocida worldwide, eres como Mr. Worldwide, tú.
1: Bueno, así lo voy a dejar, no te voy a pegar en esta ocasión porque no mereces ni el golpe, la verdad. Bueno, sí.
3: Lo agarraste distraído. No vayan a grabarlo como la otra vez que tenía.
1: Bueno, a ver, el Diablito es un poquito como puerquito. A ver, vamos con la encuesta, ¿cómo quedó eras, no?
2: Oye, Choco, pues ¿conoces a alguien que le huele la boca y no te atreves a decirle que le huele la boca? ¿La buchacan? 78% conocemos a alguien que le huele la boca y no nos atrevemos a decirle. 22%, no.
5: Oye, Erasmo, ¿tú qué andas, que eres arriero y en el camino andas, brody? ¿Alguna vez has conocido a una mujer muy guapa, muy bonita y le olía la boca?
2: Sí. Sí, y era una es una viejota, güey. Es un viejón. Y yo siento que como está así, yo creo que nadie le va a decir, güey. Imagínate, ese sería feo decirle, oye, güey.
5: Pero, ¿tuviste coito con ella?
3: Es lo que te decía, ¿te aguantaste el olor?
1: Ya van a empezar.
3: ¿Te aguantaste el olor?
2: La neta, te aguantas. Sí, güey. No, ¿sabes qué? Yo le... Está y llegó y, güey, llegó así bien vestidita, así, como dice la canción. Eres alta y delgadena, tu figura me provoca. Viejota, tú la conoces, Garbanzo. Y entonces, llegó y... Pero antes no le olía ahora, y esta vez que la vi, sí. Y llegó y dije, ya sé cómo, güey, le di unos tequilitas y ya. O si no se le quitó, se me olvidó.
3: No, pero el alcohol tiene que matar ahí, sí, ¿no? Es como el scope.
2: Pero ya al otro día, Choco, ya al otro día...
1: Bueno. También hay chicos muy guapos que les huele la boca, ¿eh? O sea, que estuvo ok, thank you.
5: Pues eso fue un turn up para ti, brody.
2: ¿Cuál turn up? Ni madre, se la habían visto, maestro. ¿Y alguna vez chocó algo que sí fue un turn off para mí? Yo tenía un crush con una morra, güey. Y la primera vez así, tenían como un vello en la puntita de la boobie, güey. Tenía como un vello así en el peso.
3: Y no, y dijiste que no.
2: No, güey, ya está bien, güey. Ya. Te pones así. ¿Ya ves cuando haces un nudito con la cereza? Es un nudito con el pelito. De...
3: Oye, Choco, tú eres como la... Ahí va. Tú eres como la Luis Briceño. Tú comes bien, te gusta comer healthy.
1: Here we go.
3: Y el aliento es porque uno come algo malo, ¿no? No es tanto porque...
1: Claro, tienes un problema interno, ¿sí? No tiene nada que... Bueno, a veces también es con el ¿cómo se dice? El higiene...
3: La higiene vocal.
1: De la boca. Hay gente que tiene una... Hay un puente, ¿no? Como dicen, hay una muela picada. Mire, un meme, un video de una chica que estaba, era una dentista y tenía al paciente y el paciente está acostado con unos tenis Louis Vuitton. Y dice, qué padre es tenis Louis Vuitton, pero deberías de arreglarte el puente. O sea, hay gente que trae ropa de marca, trae todo, pero no van al dentista también, o sea. Y dicen, hombre, es bien caro el dentista.
3: Pero ahí andan con sus Louis Vuitton. Vuitton.
1: Bueno, pues, ¿qué fue el resultado, eras, no?
2: 78% sí conocen, dije, Choco.
1: Bueno, la número 3.
2: La número 3, Choco, ¿algún día te insinuó un amigo o una amiga de tu pareja? O sea, te tiró el perro el amigo de tu novio, Choco. Te tiró el perro a ti, compa, la amiga de tu novia. Esa es la pregunta, mañana lo vamos a decir. Y todavía hay... Bueno, ganó sí, 52%, Choco.
1: A ver, eso
3: está cañón.
1: Esto es 10%, era mucho para mí. Me estás diciendo 52%. 52% tienen un novio o una novia. Y las amigas o los amigos que han tirado el perro. ¿En qué sociedad vivimos?
2: Una muy calenturienta. Una muy, muy horny, bro. Horny. Horny community.
3: Come on, bro.
2: Okay, if you speak English, my name is Erasmo. I will be in Southgate this Friday with la legend Andrés Guardado. Ahí está Choco.
1: ¿A las qué? ¿Cuatro y media?
2: A las 4:30 este viernes. Y más tarde a las 7:00. También, pero ya no en Southgate, voy a estar en Los Ángeles con Andrés Guardado. Andrés Guardado conmigo, yo haciendo todas mis parodias. Andrés Guardado firmando y tomándose videitos. Va a estar la leyenda de la radio, el Garbanzo, ya de la época del genio Lucas, allá de los 70, inicios de los 80. Radio Bonita.
3: Inicios,
2: de
3: ¡Buenos días! ¡Buenos días!
2: Los veo, ahí está la dirección en las redes sociales.
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0: los super amigos, nos pidieron los super amigos. Claro que sí, como dicen todos los influencers cuando quieren vender algo.
1: Ay, me están diciendo que con qué me pongo estas pestañas. Les voy a enseñar esta cajita, la compro yo. No les he dicho, les juro, me encanta, está súper chido, güey.
0: Yo, dice, aquí está el link si quieren, ahí está. ¡Vámonos!
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0: Ponme el eco ahí, Hesler, para que digan que estoy en el cielo.
3: Hesler no te escucha ahorita.
0: ¡Hesler! ¡Ponme el eco para que digan que estoy en el cielo!
4: ¡Ay, pelado! Queridos hermanos, estoy en el cielo. Te decía la mal sentada porque te guardaba los secretos ahí de las mujeres, se guardaba los secretos en el rancho. Pero le salió el tiro por la culata acá con Miguel. Miguelito, queridos hermanos. ¿Cómo estás, querido hermano?
5: Bien, bienvenido a el podcast celestial traído ustedes por... Ya sabes quién va a llegar. Entérate pronto en la nube más cercana. Bueno, yo quería hacerte una pregunta para abrir nuestro podcast.
4: Claro que sí, querido hermano. ¿Qué quieres saber? ¿Cuál es tu pregunta, querido hermano?
5: Yo quería preguntarte... ¿Cuándo fue la primera vez que tu mamá te dio...
4: La primera vez que mi mamá me dio mi... Dice, fíjate, querido hermano, te voy a decir cuándo fue.
5: A ver, ¿cuándo?
4: Yo ya sabes de uno de chiquillo que anda en la calle, querido hermano.
5: Sí, uno de niño quiere andar en la calle, Antonio Aguilar.
4: Así es, Vicente Fernández, fíjate, que yo quería andar en la calle. Y un día yo estaba cuando yo aproveché para andar en la calle, fue cuando ella me quiso golpear, querido hermano.
5: ¿Te quería o te golpeó Antonio Aguilar?
4: Hoy no más. Me golpeó, querido hermano. Me dijo, yo estaba ahí viendo la tele. Pero estaba yo medio serio y enojado. Que me encantaba andar en la calle, querido hermano. Y yo aproveché lo que me dijo, me fui a la calle y me golpeó.
5: ¿Pero qué fue lo que te dijo?
4: Te ve muy serio, Antonio. Te ve muy serio. Habla ahora o calle para siempre. Le dije, calle para siempre. Y me puso una maldición. No me has andado por todos lados ahí. ¡Ya no me pegues, jefa! ¡Ya no me pegues, jefa! Le decía yo, querido hermano. Pero quiero que veas una cosa, querido hermano.
5: A ver, cuando... O sea, te dijo, habla ahora o calle para siempre. Tú dijiste calle para siempre y te fuiste. ¿Y fue cuando te madrió?
4: Fue cuando me agarré, dejó todo el pegue. Garbanzo, deja de poner tu música, por favor, ahorita.
3: Se fue mi canción preferida.
0: Garbanzo, yéndola, que no me digan loca. Garbanzo, espérate,
4: güey. Ese Garbanzo es una loquilla.
3: Concéntrese en su podcast.
5: Bueno, mira... Me preguntaste que si a mí cuándo me pegaron.
4: Sí, querido hermano, ¿cuándo fue la primera vez que a ti te pegaron?
5: Bueno, fíjate que yo me quería independizar. Muy chiquillo y no te doy nada. Yo me acuerdo que yo le decía a mi mamá que yo no tenía para el camión. Y me dijo, échale ganas, porque aquí en la casa no tener para el camión es una vergüenza. Tienes que trabajar haciendo cosas. Y yo le dije, vas a ver que voy a echarle ganas. Y no me vengas a pedir nada, me dijo mi madre. Porque un Fernández no tener para el camión es una vergüenza.
4: Era verdad, querido hermano.
5: Y yo me compré un carro.
4: ¿Me compraste un carro, querido hermano?
5: Con un dinero que pedí prestado. Y llegué a mi casa y le dije, mamá, fíjate que yo no tenía para el camión. Y me dijo, ya lo sé. Le dije, porque ya tengo un carro. Me dijo, qué bueno. Dije, pero ahora no tengo para gasolina. Y me agarró a madrazos.
1: ¡Ay, querido hermano! Tenía para el camión el desgraciado.
3: Este los aprendió, que ella los escribió.
0: No, mamá, no apunte.
1: ¡Ay, querido hermano!
4: Una vez andaba muy, muy borracho, yo, querido hermano, andaba muy borracho. Como dicen en inglés, I was very, very drunk.
5: Oh, you speak English?
4: Yeah, sometimes, querido hermano, sometimes, little brother, lovely brother.
5: ¿Y andaba borracho, y qué pasó?
4: Este, querido hermano, que una vez andaba muy borracho, pero muy borracho, querido hermano. Y llegué que me revisara el doctor. Y el doctor me revisó y dijo, a ver, vamos a ver qué tienes, Antonio Aguilar.
3: Antonio Aguilar.
4: Vamos a ver qué tienes, Antonio Aguilar.
5: ¿Y te revisó el doctor?
4: Sí, porque yo me sentía muy, era muy borracho, me sentía muy mal, querido hermano.
5: Muy mal.
4: Y ya me revisó. Me revisó un rato ahí.
5: ¿Cuánto duró la cita?
4: Me revisó, querido hermano, y me dijo, ¿sabes qué? No sé exactamente qué es lo que tienes, pero yo pienso que... No sé qué tienes, me dijo, tú, Antonio Aguilar, pero me imagino que tiene que ver con lo del alcohol. Ah. Y le dije, bueno, ya después vengo, otro día que no esté tan tomado.
1: Muy bueno.
5: El borracho eras tú.
4: Ah, yo era el borracho, querido hermano.
5: Muy bueno. Él dijo, no te puedo checar bien por... No te encuentro.
3: Por lo del alcohol.
5: Y tú...
3: Muy bueno.
5: Mira, hablando de borrachos. Una vez yo era taxista.
4: Después que no pudiese pagar el carro.
5: Ya sé después. Y yo andaba de taxista y se subieron un par de borrachos. Un par de borrachos se subieron al taxi. Y yo dije, pues están muy borrachos. ¿Cuánto nos cobra? En aquel tiempo eran como 50 centavos, 50 pesos. De los viejos. Y se subieron y dije, están muy borrachos. Está muy borracho, nomás prendo el carro y lo apago. Y les digo que ya llegué.
4: Sí. Los andaba robando a los borrachitos, querido hermano.
5: ¿Y cuántos se subieron? Se cerraron los ojos a los dos. Sí. Y yo hice, prendí el carro y lo apagué. Le dije, como que frené, dije, ya llegamos. Y un borrachito me agarró por atrás y me dio un golpe, hace un chingazo.
4: Me pegó que te agarró en la movida, querido. Te agarró en la movida, querido hermano.
5: Me pegó, dije, órale. ¿Por qué me pega? Dijo, porque seguramente venía muy rápido, llegamos muy rápido.
4: Eres un desgraciado, querido hermano. Ya vamos.
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0: 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Son las 4:36.
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1: Muy bien, bueno, vamos con los participantes del día de hoy. Erazno, preséntalos, por favor, porque ya es miércoles y todos los miércoles tenemos Hembras contra Machos. El día de hoy ya saben quién ganará, ¿verdad?
2: Pues ya sabemos cómo.
3: Como el América.
2: Entonces igual que la penal. Espérate, güey.
4: Solito cayó.
5: Bueno, qué momento al final.
1: Bueno, además no hablen de fútbol, vamos a hablar de Hembras contra Machos. Tenemos a María, ella es una hembra que está en la línea. María, buenas tardes.
6: Hola, Choco, gusto en saludarte.
1: Igualmente.
4: Oye, ¿cómo a cuánto está dando? Se ve que vende abón, ¿no?
3: Sí, vende
1: abón. Tu mamá vende abón.
4: ¿También?
2: No vende abón, güey. La señora tiene una voz tan bonita que sí, siempre que es como que las que dicen, espérenme tantito, ya va a venir el doctor a revisarlo.
1: Bueno, vamos con...
3: Oye, Choco, no están hablando mal de la señora. Claramente se ve que tiene una voz, esas voces que te animan a comprar tus trastecitos de Tupperware.
1: Toma.
4: Es que tiene una voz cotocha, Choco.
1: ¿Una voz cotocha, estúpido?
6: Dale, Choco, dale con todo para que se eduquen.
1: ¿Cómo que la señora tiene una voz cotocha?
2: Y esos güeyes. No le falten el respeto al señor Oscar, que tiene la voz de melón.
3: Ahora, señor cuerpo
1: todavía
3: de
1: todavía no habla, preséntalo.
2: ¡Hola, primo Oscar!
7: ¡Primo, primo, primo!
1: Ay, ¿el de qué tiene? A ver, María, María, ¿el de qué tiene voz?
7: Señorón, de señorón.
6: No sé. Es difícil encontrar un parecido.
1: Para mí tiene la voz del señor como que anda abriendo zanjas ahí con una pala.
7: Choco.
2: Anda abriendo zanjas con una pala, sí. ¿Qué sale?
4: ¿No tendrá la voz de gallero?
7: Mucho.
1: ¿Perdón?
7: Yo la que la admiro mucho, señorita Choco.
1: Ah, muy bien, gracias. Todos modos te vamos a robar, pero todos modos vamos a ganar. Vamos con las preguntas.
6: Sí, vamos a ganar.
1: Erazno, la primera pregunta para María.
2: María, ¿de dónde llamas?
6: Estoy llamando de aquí. Bueno, ustedes me llamaron.
2: Pero
6: yo hablo de aquí, de Salt Lake City, Utah.
2: De Salt Lake City, Utah. Entonces vamos con alguien más. Ella le llamaron, ella no quiere participar.
3: Sí, no.
2: Vamos con alguien.
3: Háblale a alguien de Santa Cruz.
6: No sean tan sentidos.
3: Tan nacos, dígale, tan nacos.
6: No,
1: ella habla de Salt Lake City, Utah. Ya, ¿qué más información quieres?
2: ¿Eres casada o divorciada o viuda?
6: Estoy casada.
2: ¿Casada?
6: Sí, así es.
2: ¿Felizmente casada?
6: Felizmente casada, sí.
2: Muy bien. ¿Cuántos hijos te han jincado, qué?
6: No me han jincado ninguno.
2: ¿O todavía no tienes
6: hijos?
2: ¿Cuántos?
6: Sí, tengo muchos.
2: ¿Cinco, seis?
6: ¿Para qué entramos en detalles?
2: Fíjate, le da vergüenza, Choco. ¿Para qué tienen niños y después les va a dar vergüenza decir cuántos tienen?
3: ¡Los están negando!
6: No, de ninguna manera.
2: Sí.
6: Tengo 7 hijos.
2: 7, ahí está, mi jefa tuvo 8 y nunca le dio vergüenza. Es más, te voy a decir algo, Choco. Esa señora, cuando tenía 5, ya le dijeron, iba al hospital y decían, hi, welcome, how many kids you have? Y ella decía, oye, sí, fine.
6: El calendario y toda
2: bye,
6: la cosa.
2: Bye. Y ella decía,
6: fine. Y a tu mamá también, acuérdate.
2: Yo sé, oh. Y luego ya cuando fue Choco al hospital y ya iba por el séptimo, le decían, ¿cuántos niños tiene? Y ella ya le daba vergüenza. Entonces, tus 2 hijos más grandes que sepan
6: mentira,
2: que su mamá mentira. María de Salt Lake City le da vergüenza sus 2 últimos hijos.
1: Eres un estúpido. ¿Cómo le va a dar a la señora vergüenza de sus hijos? Hazle la pregunta y hablémonos contra macho rápido.
3: Con diente apretado ya duele.
2: En 5 segundos, María. ¿Algo que haces antes de un viaje?
6: Empacar la maleta.
3: Empacar la maleta.
2: La maleta, ¿eh?
3: Bien.
2: Primo, además de empacar la maleta, ¿algo que haces antes de un viaje?
7: Doblar la ropa.
2: ¡Doblar la ropa!
1: Erazno, le estás preguntando a un señor que nunca ha viajado.
3: Pregúntele si ha viajado.
4: Oye, Choco, el señor dice que doblar la ropa antes de un viaje. Ella dice meter. Dijo
3: empacar.
4: Empacar
3: la maleta.
4: Sí, empacar. Ok, en cuarto lugar está Choco dormir poco. O sea, algo que es antes de un viaje dormir poco. Yo no sabía eso. Tercero, cargar el celular. Ah, caray. En segundo, revisar boletos. Y en primero dice hacer maleta. Así que cero puntos para los dos.
1: No. Empacar la maleta, hacer la maleta es lo mismo, a eso se refiere. Estamos ganando, ¿cuántos puntos para la primera?
4: 32.
3: Y algo más, si a esas vamos, él dijo doblar la ropa, se dobla para meterse la maleta, eso quiere decir que es un empate. ¡Vamos, macho!
2: ¿Para qué doblas la ropa? ¿Para qué la doblas?
4: Sí.
1: Bueno, yo puedo doblar la ropa y no voy a viajar. O sea, ya terminé de lavar, doblo mi ropa, no tengo que viajar, o sea.
3: La pregunta es de viaje.
1: Garbanzo, please stop. You little kid. Regresamos con más de Hembras contra Machos. Stop it. Stop it.

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0: Son las 4:50. 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
4: ¿Qué tal? ¿Cómo estás? Soy Enrique Silva y esta es la información.
5: La gobernadora Evelyn Salgado Pineda dio el banderazo de salida a trailers con material donado por Cemex en beneficio de familias que resultaron afectadas en San Marcos.
4: La gobernadora Evelyn Salgado Pineda dio el banderazo de salida a los trailers que transportan la donación hecha por la empresa Cemex para las familias del municipio de San Marcos que fueron afectadas por el sismo del pasado 2 de enero. En su mensaje, la mandataria estatal expresó su agradecimiento a los directivos de la empresa por su respaldo, compromiso y solidaridad para lograr la reconstrucción de las viviendas y espacios comunitarios que resultaron con daños. En el acto simbólico que se realizó frente a las oficinas de la promotora turística de Acapulco, la jefa del Ejecutivo Estatal dijo que esta acción representa esperanza, acompañamiento y la posibilidad de ayudar a muchas familias a recuperar la tranquilidad y estabilidad.
6: Recibiendo una importante donación de cemento por parte de la empresa Cemex, destinada a apoyar a las familias de San Marcos que fueron afectadas por el sismo del pasado 2 de enero. Yo agradezco profundamente a Carlos Garza, vicepresidente de Cemex, Antonio Zárate, director, Giselle Parra, a todo el equipo, y en este momento y con esta gran acción, pues va a cambiar las vidas de las familias de San Marcos.
4: Con la presencia del alcalde de San Marcos, Misael Lorenzo Castillo, así como el vicepresidente de Asuntos Corporativos y Sostenibilidad y Comunicación de Cemex, Carlos Garza Galán, la gobernadora indicó que seguirán trabajando en plena coordinación con los distintos órdenes de gobierno, protección civil y la iniciativa privada para trabajar a favor de la población. Durante su intervención, el representante de Cemex agradeció a la gobernadora por su confianza y hospitalidad y a la vez refrendó su compromiso para apoyar a la población.
7: Una empresa mexicana que cumplimos 120 años y estamos ahora muy contentos de ayudar a la comunidad de San Marcos. Nosotros seguiremos buscando un mejor futuro en Guerrero y en todo México.
4: En tanto, el presidente de San Marcos expresó su agradecimiento por ese donativo y a la gobernadora Evelyn Salgado Pineda por

0: y más cercano a la ciudadanía. Sabemos que todavía hay mucho por hacer, pero también sabemos que la ruta correcta es seguir fortaleciendo nuestras instituciones y seguir construyendo confianza desde el ejercicio responsable del servicio público. Porque al final, la ciudadanía no espera discursos, espera resultados. Y los resultados se construyen con trabajo, con honestidad y con responsabilidad.
1: Y para la reflexión, ¿cuáles son los actos de corrupción más comunes a los que se enfrenta el ciudadano ante una autoridad?
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0: Estamos de regreso con Hembras contra Machos, con Erasmo y la Chocolata.
1: Muy bien, bueno, en este momento estamos ganando 32-0. Bueno, lo normal, ¿no?
2: Dale. ¡Vivan las mujeres!
1: Arriba las mujeres, María. Bueno, vives en Salt Lake City, Utah, ¿verdad?
2: Sí, así es.
1: Oye, esta es una ciudad donde neva mucho, pero también hace como está caliente en verano. ¿Ya empezó lo caliente o todavía está fresco?
2: Está bastante diferente esta temporada del clima. No hubo mucha nieve. Ahorita hay un poco de lluvia y pues está variado.
1: Ok, se ha cambiado mucho.
3: A mí no me han preguntado dónde estoy.
1: Oscar, ¿de dónde eres? ¿De dónde llamas?
3: Phoenix, Arizona, Choco.
1: ¡Wow! ¡Qué padre! ¿Ahí cuándo neva?
4: Choco. De hecho, ¿tú sabes dónde hay mucha nieve?
1: En Denver.
4: No, en la Michoacán hay mucha nieve, hay defensa de...
1: Muy bien, bueno, vamos con la siguiente pregunta. Ahora la pregunta es para Oscar. Oscar, en 5 segundos quiero que me digas algo que puede arruinar una comida.
4: Uy.
3: Que esté salada.
1: O sea, que una comida esté salada. María, además de que una comida esté muy salada, ¿qué otra cosa la va a arruinar?
2: Que esté quemada. Que se queme la comida.
0: Dijo dos cosas.
5: Sí,
0: ya
5: dijo
0: perdió.
5: Dos cosas.
0: Es una cosa.
5: Sí,
0: no, es una respuesta.
5: La regla es clara.
0: Sí, la regla es clara. Una respuesta, Choc.
2: Que esté quemada.
5: No, ya había hablado dos veces, señora.
4: Dijo dos cosas. Dijo dos cosas.
2: Ay, no exagere. No,
1: ya cambió el crema. Está muy cambiado el crema. Está perdiendo ahorita. Cállate, estúpido.
2: Dale, Choco. De mi parte, dale doble.
5: No. Vamos,
1: ella
5: no,
1: me pidió doble y lo que el cliente.
5: Pero sí.
0: No, yo no dije nada, yo no le dije nada a doña Chancletas, Choco.
1: Doña Chancletas. A ver, vamos con las respuestas en este momento.
0: Algo que puede arruinar una comida. El Brody dijo que esté muy salada y ella dijo que esté muy quemada. Ah, no, ella dijo dos respuestas, perdón. Ni modo. Choco.
1: Ya, hombre, sí, ya, no, porque luego van a estar llorando que le robamos. A ver, adelante, ustedes, el Cruz Azul.
5: Ya ves que se
1: ¿Qué no, ¿qué no dijo el señor este? ¿Quién sabe?
0: Sí.
3: ¡Arriba el Cruz Azul, Choco!
1: ¿Y para qué tienes que hacer la voz como mujer?
5: Sí, habla.
0: Ok, ya, pues, vamos con los puntos. Oye, Choco, en quinto lugar dice sin sabor. Algo que arruina la comida es que no tenga sabor, 20 puntos. En cuarto está fría. Que la comida esté fría, 22 puntos. La ruina, dicen según aquí. La encuesta fue clara. Algo que puede arruinar una comida. En tercer lugar está pelo en la comida. Cuando hay un cabello ahí. Órale. En segundo lugar, Choco dice mucha sal. El Brody dijo sal. 28 puntos para los machos, señores. ¡28 puntos!
4: ¡Cómo dice! ¡Cómo dice!
5: Agárrense ahora sí.
1: ¿Y en primer lugar?
0: Lo que es que ella le dijo, pero dijo dos cosas. Perdió, dice que se queme. 30 puntos. Ella le dijo adiós a 30 puntos por andar de argüendera a la señora.
2: Mentira, no.
5: Sí,
2: no,
5: ¿cómo no? No, ahí está.
2: Ya se sabe que les gusta la trampa, pero no sean así.
4: Oiga, mi amor, es una trampa.
2: Ganamos, Choco.
5: No.
2: Siempre.
5: Es que sí dijo eso, pero dijo otra cosa y al decir dos cosas ya perdió. Así de
0: qué modo, doña Mari.
2: ¿Y qué solamente? No.
1: Tú déjalos. Igual, miren, igual vamos ganando 30-28, Garbanzo. ¿Cuál es el
5: marcador en este momento? Las hembras. 32. ¡Los machos, 28!
1: Muy bien, bueno, vamos ahora con la siguiente pregunta. Es para él primero, ¿no?
4: Para ella, Choco. Ahí te va, María de Utah. Ay, el clima cambiado.
2: A ver, despacio.
5: Este guayo se hizo un desmadre.
4: O en 5 segundos. 5 segundos tienes para contestar, nomás, María. Una respuesta, ¿ok?
5: 5 seconds en inglés.
4: Algo molesto durante un viaje en carro. ¡Se acabó el tiempo!
2: ¡Tiempo!
4: ¡Se acabó el tiempo!
2: ¡Ya, ni siquiera!
4: ¡Ya!
2: Espera, Garbanzo, espera, callate. ni siquiera me dejaste decirte que no escuché bien la pregunta.
0: Ah, caray, ¿quién no la dejó?
5: Ah, caray.
0: ¿Quién le dijo que no dijera o qué?
2: Dije que no escuché bien la pregunta.
0: No. Señora, pasaron 5 segundos ya cuando no supo, dijo, no, ay, no escuché
2: mentira,
0: bien.
2: Mentira, mentira.
0: No, usted no está hablando con su esposo, cálmese. ¡Oh!
2: Exactamente, como no eres mi esposo, por eso te hablo así.
4: Choco, la neta sí oyó y se esperó y después... ¡Ah, no lo oí! ¿Por qué no dijo no luego?
5: Ya el tiempo ya pasó, Choco, ya vámonos a las sillas, pregúntale a él.
1: Uy, los que no roban, ay, los que no roban. No, a ver, pregúntale al otro.
4: Primo Oscar, en 5 segundos, además de... ¡Ay, no escuché! algo molesto, primo, algo molesto durante un viaje en carro. Cuando vas en el carro, ¿qué hay algo que pasa que tú dices, no manches?
2: Ay, deja de explicarle tanto.
3: La música.
4: Eso, okay. vámonos, la música, dijo.
1: La música mexicana es la más bonita. Ustedes están haciendo trampa y no saben.
0: Nunca.
5: Uy, sí.
4: Nadie está haciendo trampa, Choco. Ahí va, algo molesto durante un viaje en carro, la señora no contestó porque...
1: ¡Ay, no escucha nada! Cálmate.
4: En primer lugar, Choco, está el tráfico. Es algo que cuando vas manejando un viaje, dices, ¡ah, trafical, hijo! En segundo, el calor. Mucho calor, vas en el carro, está calorón. Ya sabes que los traileros traen una manga en el lado izquierdo para que no se les queme la mano.
5: ¿Ey?
4: El garbanzo no ocupa, pues, ¿para qué? Todos modos es color cartón mojado. Pero, Choco, está aquí
5: mucho... ¿Por qué eres güero de ojo azul, dices eso?
4: Sí, soy como Blue Demon Junior. Choco, en tercer lugar está mala música. El compa dijo, ¡la mala música, señores!
2: Él no dijo mala música, dijo la música.
3: No, señora, la música.
4: Es lo mismo.
5: Es la misma cosa, vámonos.
4: La música. Cuando sabemos que la música es mala, pues tú dices, ya, güey, quita eso. Entonces,
5: pero...
4: Él hablaba de eso, de la música.
1: ¿Cuál es el marcador hasta ahorita, tú, Garbanzo, que te pareces, Choco, cada vez más a Sergio Andrade?
5: Ahorita, Choco, así como está la cosa, ¡los machos 28! Y 32, las mujeres.
1: ¿28 a 32?
5: Así es.
4: Eres un imbécil, Garbanzo.
5: Todavía no han dicho cuánto fue lo de este vato.
4: Él hace rato dijo que la sal.
5: Hace rato dijo que la sal.
4: Por eso.
5: Sí, fueron 28.
4: Por eso, y más lo de ahorita.
5: No han dicho cuánto lo de ahorita, no dijeron, no han dicho. Díganle.
4: ¿Dijo, maestro?
5: Sí.
2: Ay, hasta en ustedes mismos se hacen.
0: Tráfico, calor, mala música y hambre. 28 puntos.
5: Ah, ok, 56 entonces.
0: ¿A cuánto?
5: A 32.
1: ¿53 a 32?
4: 56 a 32.
1: ¿Saben que esto todavía no se termina?
5: ¿Cómo que no? Si ya se acabó.
1: Ahorita regresamos, ¿no? Hay una pregunta más.
4: Esto ya se está mordiendo. Oiga, vamos con la delegación de los concursos. ¿Cómo que todavía no, Choco?

0: Bueno, el día de ayer estuvo el genio Lucas aquí en el show de Eras de la Chocolata. Pueden ir al podcast de Eras de la Chocolata para que escuchen lo que pasó. Estuvo tremendo el asunto. Estuvo por ahí en el segmento del Doy, así que vayan al podcast de Eras de la Chocolata. Ayer estuvo aquí el genio y bueno, pues se armó. Así que vayan, pueden bajar el podcast de Eras de la Chocolata en cualquier plataforma, menos en YouTube, pero Spotify, iTunes, TuneIn, Pandora, iHeartRadio, donde lo escuchen por ahí su música, Amazon Music, por ahí está el podcast de Erasmo y la Chocolata, y seguimos para cerrar ya esto de hembras contra machos.
1: No nos vamos hasta que ganen ustedes, se dice.

0: Estamos de regreso en Hembras contra Machos. ¿Quién ganará?
1: ¿Cuál es el marcador en este momento, Garbanzo?
2: El marcador en este momento se acumula la cantidad de increíbles puntos para los machos. ¡56 puntos!
3: Las hembras están 32
1: a 56, ¿no? Está bien.
4: ¡Perdedoras!
1: ¿Qué trae el señor aquel? ¿Ya le dio algo o qué?
4: No, Choco.
1: Es que está en Phoenix, maestro, yo creo que ya le dio un golpe de calor o algo, ¿no?
4: Maestro.
0: Concéntrate, Brody. Todo este show que están haciendo es para desconcentrarte. Tú, Brody, concentradito. No, tú no escuches nada, nada más la pregunta que te hagan, Brody. Tú no.
4: Yo lo escucho a usted, maestro.
0: Tú, es Brody.
1: Ay, sí, tú no escuches nada. Te quieren distraer, ay, sí. Tú tranquilo, estúpido.
0: Oh. ¿Por qué le dices así al señor?
3: ¿El que te
1: a ti? Es más, ¿saben qué? Quiero que guarden silencio. Es todo lo que pido. Silencio nada más en este momento. No quiero escuchar otra. Silencio, ¿ok? Silencio. Va la pregunta para ti, María. ¿Estás lista?
5: Adelante, Choco.
3: Oye, este...
1: Silencio, Garbanzo. Silencio. Es todo lo que pido. Silencio. María, en 5 segundos. Solo una respuesta, amiga, ¿ok?
5: Ok.
1: Silencio. Ustedes también.
3: ¡Ya!
1: María, algo incómodo en un elevador.
5: Mucha gente.
6: Ella dijo mucha gente. Sí, es incómodo, chocolate pretureo, así. Hey, yo también voy a pedir silencio. Silencio. Hey, silencio, ¿eh? Silencio. Silencio todo.
1: Hey, cállate, estúpido.
6: Silencio, silencio. Primo, algo incómodo en el elevador.
4: Un gas.
6: Un gas. Choco un pedo.
5: Tenía que ser hombre. Tan desagradable.
0: Hoy las que no se echan pedos, ¿eh? Ay, tiene...
6: Esa señora, yo creo cuando está en el baño y se va a descoser machino de...
3: Que se desfunda.
6: Muy bonitas, muy bonitas. Muy bonitas, muy bonitas, pero ay, José. Dijo aquella, ay, mi amor.
3: Ya no me digas, pero...
6: Es que está acordando un chiste, Choco, de una mujer que quería echarse un pedo y le dijo al vato, párate. Se me hace que se ponchó la llanta y tomás yo. Dijo, ya no me acuerdo.
1: Ok, bueno, estamos llegando a la edad del garbanzo. Vamos con la pregunta. Doggy, ¿y las respuestas cuáles son?
0: Algo incómodo en un elevador. Ella dijo que era mucha gente, así, mucha gente, ¿no? El Brody dijo que era un pedo. Desde ahorita te digo, Choco, en cuarto lugar está contacto visual. Entras a un elevador y hay mucho contacto visual, así medio incómodo. Eso es lo que es incómodo. En tercer lugar está lo que dijo ella, mucha gente. 94 puntos para las hembras.
1: 94 puntos para las hembras.
3: 94.
1: Oh my God, ¿en serio? 94. O sea, lo normal. Garbanzo, ¿cuántos tenemos ahora?
3: 32, 94, 126.
1: ¿Y ustedes?
3: Ah, pues 56.
1: Ah, ok.
6: Güey, vale madre, güey.
1: A ver, Doggy.
0: Oye, en segundo lugar, lo que dijo el Brody, aquí dice mal olor, que el mal olor es obviamente de un pedo, señoras, sí, señores. Sí, sí. Ganamos los machos.
5: Puede ser mal olor de aliento. No sean tan tramposos ni se hagan la jugada ustedes mismos.
1: A ver, ¿tienen la cara? ¿Son estúpidos o qué? Una cosa es mal olor y otra cosa es una flatulencia, la cual es la palabra correcta para mencionar lo que ustedes le llaman nacamente pedo, ¿ok? Flatulencia, aquí dice mal olor, no dice no tiene nada que ver. El garbanzo le huele la boca, a Erasmo le huelen las axilas, al Doggy las patas. O sea, mal olor viene de ahí.
3: Bueno, ahí sí tiene razón, Nacho. No,
6: ahí sí.
3: Ahí que se puede hacer.
6: Saltar microbitos.
3: Sí. Ahí sí que puede ser. Ahí que puede ser.
1: Sigue, Doggy.
0: Bueno, en primer lugar, la Choco y el Erasmo trataron de decirles a ellos la respuesta, pero ellos no la entendieron. Es silencio. Es muy incómodo en un elevador el silencio. Así que el silencio, Choco, en primer lugar era con 99 puntos, pero ustedes sumaron 94 puntos con mucha gente. Los machos 0, el marcador, Garbanzo
3: 126 nos ganaron a 56.
5: Ganamos, como siempre, las mujeres.
6: Ey, güey, te digo, Diablita, que... siempre te digo, Diablita, agarra buena gente que quiera jugar, güey. Y estos vatos nomás vienen a darle el triunfo a las mujeres, güey.
2: Nos estamos viendo muy mal ya, últimamente.
1: O sea, ¿ya terminaron bien o ocupan algo más? ¿O van a decir que les robamos?
6: ¿No?
5: Déjenos llorar un rato más, Choco.
0: Bueno, Choco, si nos vamos a la realidad, es de que ya había terminado el segmento hace rato, antes del chocolatazo, lo cual ahí terminaba y ganábamos con los puntos, pero tú decidiste ir a una más. Es como cuando fue la final América contra Pumas, que fueron un tercer partido para ganar ahí.
2: Aquí no nos vamos a estar
6: dejando ustedes. Dejen de meter a la América, pues, perros, nomás la América les cae.
4: Una más,
6: ándale,
2: una pregunta más. Va.
1: Nah, su abuela, aquí mando yo, aquí nada de que otra más ni nada, y menos un señor que tiene la voz cotocha.
2: La voz cotocha.
4: una más, señorita Choco.
1: No, mejor manda saludos para la gente que te conoce en Phoenix, diles quién eres y mándales un saludo, ándale.
4: Para nadie, Choco, para nadie.
1: No lo dudo y no tengas a nadie. Ok, bueno, vamos con la siguiente de persona, ¿no?
6: Oye, primo, ¿de dónde eres?
4: De Ciudad Hidalgo, primazo.
6: Ah, de Ciudad Hidalgo, Tamaulipas, Choco.
1: Ok, bueno, gracias, bye. María, tú, pues ya sabemos que eres Ale, ¿y de qué parte eres? ¿De Europa?
2: De Europa, no manches. De México. ¿No ves que venden cosas en el Avon?
5: No, soy orgullosamente mexicana.
6: ¿De dónde?
5: Soy de la capitalina, del DF.
2: Perdón por lo que dije, un aplauso para esa madre
6: de México.
2: Bien. La ciudad más
5: de
2: bonita del mundo.
5: La ciudad de México, la ciudad más hermosa.
2: 100%.
0: ¿De qué parte de la Ciudad de México?
5: Del norte de la ciudad.
0: No, pero ¿qué barrio es?
2: Ya suéltela.
5: No soy del barrio Bravo.
0: No.
2: Suéltela.
0: Ya cuando dicen ya no son de ahí, Choco.
1: Tú cállate, ¿a ti qué te importa? Ella es la ganadora.
5: No, yo no soy del barrio Bravo.
6: Pues señora...
5: Pertenezco a la delegación Gustavo Madero.
6: No, la Gustavo Madero está en el Estado de México ya, güey.
5: Bueno, brincos dieras.
1: ¿Qué importan?
6: Oye, hablando de brincos dieras, voy a estar, Choco, con brincos dieras. Voy a estar con la arrolladora, voy a estar con Le Javi, voy a estar, a ver, aquí tengo la lista, con el Bebeto, Lenin Ramírez, Luis R. Conríquez, voy a estar con Emiliano Aguilar, el Gallo Elizalde, Saúl el Jaguar, voy a estar con el Flaco, el Cuisillos, Arrolladora, Germán Montero, el Yaqui, Memo Garza, Lagrimita y Costel, Brincos Dieras, que dice la señora, con Atlantis Junior y Máscara Sagrada, voy a estar con Máscara Dorada, voy a estar con ellos en lo que viene siendo el Juego de las Estrellas, y invitaron a una estrella internacional, que soy yo, Choco. Voy a estar ahí en el Estadio Azul, ahí donde jugaba el Cruz Azul, en el Estadio Azul, un lado de la Plaza de Toros, ahí voy a estar jugando un partidito de fútbol con La Mejor. Así que me invitaron, gracias a todos los amigos de La Mejor 97.7.
2: Ahí perdió el América también.
6: Ahí perdió el América y ahí siempre pierden los Pumas. Ahí, Choco, voy a estar, así que voy a estar en la Ciudad de México el día 4.
2: ¡El día 4, no te lo pierdas!
1: ¿Pero que no vas a estar en el área de la Bahía el día 5?
2: Oye, sí, cierto, voy a andar muy contentito.
6: Es que Brincos Dieras me prestó su jet. Y voy a estar en Ciudad de México el 4 y el viernes 5, temprano, vamos a la área de la Bahía. Vamos a estar en San Francisco, en San Leandro. Ahí vamos a estar, así que saludos a toda la banda de la área de la Bahía. Morras que me conocen de allá, ya estoy book. Ya estoy book. Sorry, not this way.
2: I'm booked.
6: Diría mi amigo Rodrigo del Tequileño allá en Denver. Dice que Choco que tiene una todos los días. Dice.
2: Venga,
6: en su esposa.
1: María, gracias, cuídate mucho. Ya ves, por haber dicho brincos dieras, ya todo lo que sacó este menso.
5: Sí, mira nada más, se descosió, fue como hilo de media.
1: Se descosió.
5: Ni quien lo detenga.
1: Bueno, te agradecemos por escucharnos. No cuelgues para que te manden tu paquetito ahí, ¿ok?
5: Muchas gracias, saludos a todos y me encantó que me hayan llamado.
2: Buenas noches.
1: Gracias a todos los que quieran participar, déjenos su número y el Diablito les estará llamando para que sean parte de Hembras contra Machos. Canten, niños, venga.

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0: Son las 5 con 23 minutos. 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
5: Oye, nos vamos con el Chocolatazo a Guanajuato. Aquí tenemos a Jessico. Oye, Jessico, aquí se están burlando de tu nombre, Jessico.
6: No, no me llamo así, pero ella me dice así.
5: Ah, ella te dice Jessico. Ella se llama Alejandra, ¿no?
6: Uh-huh, sí.
5: Alejandra es tu novia desde hace 4 años.
6: Sí.
5: Tú eres 18 años mayor que ella.
6: Sí.
5: En estos 4 años que tienen de novios, ¿cuántas veces la has visto en persona?
6: Voy 3 veces por año a verla o ella viene para acá a visitarme.
5: Ella tiene su visa, a veces viene a verte, tú vas a verla a ella para allá y le vas a hacer el chocolatazo porque a veces la ves conectada en el Facebook, pero tú le mandas mensaje y no te contesta.
6: No, sí me contestas, eso sí me los contesta, pero sigue conectada.
5: O sea, ¿y tú crees que está conectada porque habla con alguien más, no? ¿Qué te dice?
6: Pues es lo que le digo, que si platica con alguien más y dice que no, que lo que hace es que está oyendo música, según eso, usa música en Face. O sea, yo la veo conectada y dice, es que estoy escuchando música en Face.
5: O sea, que ese es el problema, por eso le vamos a hacer el chocolatazo.
6: Sí, nada más, y pues también que me gustaría saber si soy muy especial, le dice que también es especial para él.
5: Ok, bueno, vamos a ver qué hace tanto ahí en el Facebook y vamos a ver si de verdad eres especial para ella y se está marcando, no haga ruido.
7: ¿Bueno?
5: Sí, bueno, con Alejandra, por favor.
7: Sí, con ella.
5: Ah, hola, Alejandra, me da mucho gusto saludarte. Bueno, mi nombre es Carla, te llamo de una compañía de chocolates. Tenemos una promoción, Alejandra, donde le mandamos chocolates totalmente gratis en forma de corazón a alguna persona especial que tú tengas. Es solamente una promoción, es para darlos a conocer. No sé si tú tienes a alguien a quien te gustaría que se los enviemos. ¿Tú tienes a alguien especial?
7: Sí, tengo a alguien especial, pero está aquí.
5: ¿O tienes alguien especial pero no está ahí, que viene siendo tu esposo, tu amigo, tu novio?
7: Sí,
5: ah, tienes a tu novio. ¿Cómo se llama?
7: Jessy.
5: ¿Cómo?
7: Jessy.
5: Se llama Jessy. Oye, le mandamos los chocolates, vienen en forma de corazón, le escribimos algo bonito ahí que va con los chocolates. ¿Qué le escribiríamos a Jessy?
7: Sí, con todo mi amor, pero ¿dónde les voy a pagar? ¿Cómo?
5: No, como te decía, es solamente una promoción, Alejandra, tú no tienes que pagar nada, ni tampoco él, nada más. Es que me digas a dónde se los enviamos, ¿dónde está él?
7: Entonces, él no vive aquí en México.
5: Él no vive en México, ¿dónde vive?
7: En California.
5: ¿O él está en California, en Estados Unidos? ¿Y a dónde se los mandaríamos? ¿A su casa, a su trabajo, a dónde?
7: Pues yo creo que sí trabajo, porque es donde más tiempo pasa.
5: Se la pasa trabajando, ¿lo tienes trabajando duro, Alejandra?
7: No, para los dos.
5: Para los dos, ¿verdad? ¿Y tú lo amas a él mucho?
7: Sí.
5: Mira, yo no sé si ya sepas, pero él me dijo que te hiciera esta llamada para ver si tú le mandabas los chocolates a él o a otra persona.
7: Ah, sí, qué mal.
5: Qué mal, ¿verdad? Pero me imagino tú ya presentías que se trataba de eso, ¿no?
7: No, que no sabía porque dije, bueno, sabe mi nombre y que se le chocolate y que como que está muy extraño.
5: Sí, él me dijo que te hiciera esto porque te ve muy rara y en el Facebook conectada, no sabes si estás hablando con otro, quieres saber si tienes a otro y por eso.
7: Sí, lo que pasa es que yo le he dicho que escucho mucho música por medio de Facebook, pero que no se me da por mis manos. Entonces me dice que él como que sí tiene esa idea de que hay mucho tiempo conectada, pero no estoy escuchando música, no es que estoy conectada, que estoy platicando con alguien.
5: Él es 18 años mayor que tú, ¿no?
7: Sí.
5: ¿No te importa a ti lo de la edad?
7: No, no me importa.
5: ¿Lo amas mucho?
7: Muchísimo.
5: ¿A qué te dedicas tú, Alejandra?
7: Soy enfermera.
5: Bueno, pues aquí te paso a Jessico, que me dijo que te hiciera esto. Estuvo escuchando toda la llamada.
8: Bueno, gracias. Esa solamente era mi duda que tenía. Pero bueno, ya miré que sí, soy muy especial para ti. No es que lo dudara, pero como que sí, lo de estar conectada mucho tiempo, como que pues sí me había sacado de onda. Pero bueno, gracias. Ya sé que estoy muy Perdóname, solamente era eso. Tú sabes que nunca he dudado, pero esto sí, como que sí, lo había dudado. Pero bueno, no te preocupes. Gracias por todo y de verdad, gracias por haberme enviado los chocolates a mí.
5: Oye, pero como que ella ya sabía, ¿no?
8: Yo nunca le he dicho nada a ella.
5: ¿Él nunca te había dicho nada de esto, Alejandra?
7: No.
9: Yo lo dudo, Choco, pero a ver, ¿qué canción le vas a dedicar a Jessico, Alejandra?
7: Me encanta la de Hay Amores de Shakira.
8: Shakira.
9: Hay Amores de Shakira, señores.
8: Vas a llorar, te aseguro, amor.

0: Oye, more.
1: Oye, Choco, ella está muy joven para cantar esas canciones ya de señor.
2: ¿No ves que el señor ya la está señorando, Brody?
3: A ella le gustan de todos los estilos.
1: Oye, primo, ¿cuál canción le dedicas tú a ella? ¿A cuál de las jilguerillas o qué?
3: No, pues ya sabe ella la que me gusta.
1: Ah, ok.
0: Es que a mí me gustan de todo el mundo.
1: ¿Pero cuál le vas a dedicar?
3: Mi amor es para ti con los terrícolas.
1: De señor, te dije.

0: Bueno, pues ahí está el chocolatazo, tú, Alejandro.
1: Dale, pues, Choco, gracias. Hasta luego.
0: Oye, Alejandra, pero él se llama Jessico, ¿no?
2: No, yo, bueno, él se llama Jessico, pero yo le puse así Jessico.
0: ¿Tú qué?
2: Yo le puse así de cariño a Jessico.
0: ¿Él se llama cómo?
2: Jessico.
0: Él se llama Jessy y tú le dices Jessico.
2: Sí.
0: Bueno, pues ahí está tú, Jessico.
1: Muchas gracias, qué amable. Hasta luego.
0: Bye.
1: Bye. Bye.
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0: 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Son las 5:34.
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10: Buenas tardes. El día de ayer en este programa sucedieron cosas muy raras. Bueno, en el segmento que sale más tarde aquí en la radio y los del podcast, pues ahí se los pusimos, lo del genio Lucas, para que ustedes vean a qué nivel está su maestro y aquellos... ¿Quién? Muy bien. Les voy a decir algo, pero no se lo digan a nadie. Yo no sé quién le dio el teléfono al genio Lucas.
11: ¿Cuál teléfono? ¿Su teléfono?
10: Sí, mi celular dice, gracias por que todo salió bien, gracias por el espacio. A mí. Oh. Está riendo, tú le diste mi número, ¿eh?
11: Para aquel.
10: Todo salió bien, o sea, para él fue un showzazo. Bien. Yo... El genio Lucas, la Choco, es su programa, a mí no me importa. Pero como dice la frase, ¿no? Nunca luches con un cerdo. Ambos se van a ensuciar, pero el cerdo lo va a disfrutar.
11: Yo nada más
10: les digo que me dijeron que por qué no entré en un debate con el genio. Y no, o sea, si tú te peleas con un puerco, en el lodo. Los dos nos vamos a llenar de lodo, pero uno lo va a disfrutar y no soy yo.
11: Andan fire,
10: y le digo a muchos que andan por ahí, que me escuchan, ya no sé qué, no sé qué rollo, les voy a decir algo, brodis. Y les digo a ustedes, no carguen, tú, la verdad, no cargues contigo o a un enfermo que no quiere ser curado, porque él te va a enfermar también. Ese brody que no quiere ser curado, no lo cargues, también te va a enfermar a ti, brody. O sea, esos que, váyanse. Ok. Yo, miren, tendré mis... No tengo los 4 millones que escuchan hasta Erasmo y la Chocolata todos los días, pero tengo 3. Pero fieles, fieles, 3 millones. 2.5 si quieres.
11: Wow.
10: O sea, a mí el que me escucha, me escucha. No anda con... Ay. Y los que llaman enojados son de los verdaderos fans. Pero bueno, y que la Choco haya permitido que en mi segmento se haya metido el genio Lucas, no cabe duda, ¿no? Como lo he dicho, a veces la persona que está a tu lado está cavando tu tumba y ni lo sabes. Tengan cuidado con quién tienen a un lado. Y ahorita el genio Lucas ya lo vi en su show en la mañana diciendo que estuvo aquí presumiendo. No cabe duda que cuando un burro recibe mucha atención, él piensa que es el león, ¿no? Regreso.
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1: Ahorita está un señor que quiere hablar conmigo. Está muy enojado, muy molesto. Te voy a hablar con él para que no se lo pierdan más tarde. Los que me escuchan en el podcast, pues ahorita viene el señor. Oigan, y yo a veces digo cosas, hablo cosas y trato de hablar lo más que pueda como, pues, como la raza, ¿no? No voy a hablar, usar palabras muy rebuscadas, muy propias acá para lucirme, pero sí les digo algo. Quien piensa como un águila no puede esperar ser entendido por quien vive en una jaula. ¡Ay, güey! O sea, yo, Brody, soy un águila. Y muchos de ustedes están en una jaula y no espero que me entiendan. Porque ustedes van a estar muy felices si les dan el alpistre, ¿no?
2: Alpistre.
1: El alpistre se los van a dar ahí.
2: Plátano macho picado.
1: Y yo, como águila, los voy a ver y van a decir ustedes, pobrecito, a él no le echaron alpistre.
2: Ah, maestro, qué buena manera.
1: Entonces, en su mundo de ustedes que están enjaulados, si un día una mujer les dice, ay, mi amor, vente a comer, ¿eh? ¿Qué hubo? ¿Y al Doggy cuándo le van a dar de comer?
2: Listo. Oh,
1: cosita.
2: Oh, wow.
1: Eso está poderoso. Sí, está poderoso. O sea, yo soy un águila, muchos de ustedes están en una jaula y no pido que me entiendan porque somos diferentes. Ustedes nada más ven lo que está ahí en su jaula, sus casitas, ¿no? Viene el dueño. El dueño, el otro día el primo de Erasmo me enseñó que le hacía jaulitas a sus pajaritos. Y bien bonitas, y la gente llega y le dice, ¡ay, qué bonitas jaulitas! Y qué bonitas casitas, son como de maderita y se ponen ahí a poner huevitos los pajaritos. Y entonces, ¡ay, qué bonita! Y les dan de comer, pues tienen comida de pajarito, ¿no? Imagínate, se pone un águila ahí a verlos. Y los pajaritos, ahí era mi casita de maderita, mi comidita, y en la jaula. Y mira el águila que está parada allá en el alambre, allá en la cerca, pobrecita. Anda viendo a ver qué come. Recuerden, yo soy un águila. Ustedes son un pájaro que está en la jaula. Y cuando digo ustedes, saben a quién me refiero. A los mandilones. A los que tiene ahí a la mujer. Estos brothers que se echan un palito una vez por ahí de vez en cuando dicen, ¿qué hubo? ¿Eh? Y el Doggy, me imaginan solo, ¿no? Y hay unas muy piernudas, Garbanzo, que una vez hasta amanece entumido. Entonces, cuidado. No pido que me entiendan, Brody, si los que me entienden, o los que cuando yo les hablo y ustedes son de la jaula, la diferencia de un pájaro es que el pájaro no puede salir. Y ustedes sí. Por eso les hablo, porque yo tengo la fe que muchos de ustedes van a salir de una mala relación. Para que sean felices ustedes y hasta la mujer y los hijos. Nada más les digo, brodis, ustedes trabajan muy duro. Acostúmbrense a tener cosas buenas. En todo. Oye, soy el maestro Doggy. ¿Qué pasó, Garbanzo?
2: Un águila dice que nada más se parea una vez al año.
1: ¿Y qué?
2: O usted dijo que era águila. O sea, hasta que usted una vez al año nomás, WhatsApp, papá.
1: Se aparea. Eso, así es lo que entendió mi Garbanzini.
2: Les digo que es un águila.
1: Es lo que entendió mi Garbanzini, les digo. Regresamos, señores. ¿Qué viene siendo el animal Garbanzo? Un ticús.
0: El maestro Doggy.
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3: Son las 5:49. 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